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5: Cinco de la tarde con 3 minutos. 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Por la garita de San Isidro harás 2 horas y media en carriles normales, 2 horas 10 en Berry Lane, 30 minutos por la Sentry y 50 si te vas a pie. Por la garita de Otay harás 1 hora 50 en carriles normales, igual 1 hora 50 en Berry Lane, media hora por la Sentry y 20 minutos por el cruce peatonal. 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

0: Bienvenidos, gente bonita de XFM 91.7. Iniciamos con la tómbola perrona en Exa FM. Hoy, no vinieron aquellos pelafustanes, no quisieron venir, andaban, que dijeron, no queremos trabajar, no vamos a quedar acá. Pero tengo unos grandes invitados conmigo, acompañándome para una transmisión más de la tómbola perrona a través de XFM 91.7. ¡Mi hermanito, Karim!
1: ¡Qué show! ¡Qué onda! Buenas tardes, buenas noches, depende de donde estén escuchando. La neta, ando bien contento, Charlie. ¡Qué show! ¿Cómo estás tú antes de todo?
0: Nunca te lo pregunté. Excelente, hermano. Mira, y más, porque ahorita nos encontramos transmitiendo en vivo a través de XFM Tijuana, que por cierto, este Facebook Live no está patrocinado ni asociado con Meta, para que se conecten y chequen el regalito que me trajo el Karim, cortesía de nuestros amigos de Cholo Chop y Miles en Louis. Ya nomás, papá. Es un llaverito que aquí lo escondes y irá.
1: Oye, ¿para qué lo vas a utilizar?
0: Oh, mijo. Para lavarme los dientes, yo creo, mira. Para enjuagarme la boca del elixir más delicioso que existe en esta vida. Ustedes que están viendo el en vivo van a saber de qué estoy hablando. Mira nomás, papá.
1: Está de aquellas, mijo.
0: No venimos solo, Karim. Nos acompaña nuestro hermano Gabriel. Hermano, ¿cómo andas?
2: Estamos ayudando aquí. Esperemos nos vaya muy bien el día de hoy con esta tómbola. Esperemos se diviertan y sobre todo que ganen esos premios que traemos aquí para ustedes. Así que échenle ganas y pónganse trucha.
0: Efecto, recuerden que la manera de participar es a través de nuestro WhatsApp 6642-815103. No es mensaje, es a través de un...
1: Audio de voz,
0: así es, WhatsApp, mi gente, audio. Para que luego no digan, yo te quité primero, mandaste mensaje, mijo, ¿qué esperabas? Mandaste mensaje,
1: no,
0: así
1: no las puede. Cosas correctas, ¿eh?
0: Sí, por favor. Antes de irnos con música, primero, no sé quién quiera decir los premios que vamos a regalar para hoy. Tenemos 3 oficiales y 2 que trajiste tú, Karim.
1: Así es, mira, uno de los premios que traemos primeramente de parte de Miles and Louis con Cholo Shop, traemos un par de llaveros totalmente de piel. 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
0: ¡Hombre, mijo, así el que quiere! 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
0: fácil.
1: Sí?
0: Sí, la verdad, para que no batallen. Y además, ¿qué tenemos para la gente? Porque tenemos boletos.
1: Sí, así
0: boletos
1: es.
0: Boletos para partidos, mijo, del Club Tijuana Xoloscuincles. Son 3 diferentes. Uno es para... el partido.
1: Ah, sí, cierto, para el partido de Cholo.
2: Se anda durmiendo.
1: Es que pensé que era lo que iba a decir, señal. Pues.
0: Estoy agarrando señal, carnal. Pero no, para el partido del viernes.
1: Exactamente, es Cholos contra Querétaro a las 8 de la noche ahí en el Estadio Caliente.
0: ¡Oh, eso!
2: Un saludo también para toda la gente que ahorita está ya en el Estadio Caliente, que está en la visita ahí.
0: Hoy se llevó a cabo la visita de entrenamiento que desde las otras semanas se tuvo que posponer. Gente, ustedes lo saben, así es esto, así pasa, los planes cambian. Pero saludos a toda la gente que está ahorita ya disfrutando de la visita de entrenamiento. Saludotes, gracias. La tía Sam se está conectando a través de una videollamada. Porque ellos van a elegir ganadores.
1: Exactamente, el día de hoy ellos van a ser los que van a seleccionar al winner del día de hoy.
0: Así es, así que muy pendientes para que lo sepan. Y el otro son 2 pares de boletos para...
1: la Baja Cup o el partido que va a ser Cholos contra San Diego en el Snapdragon este 16 de septiembre.
0: Yeah, el 16, después de pegar el grito, vamos a ir a pegar los gritos de los goles que van a meter los Cholos,
1: ¿eh? ¿Tu pronóstico, Charlie, cuál es?
0: Mi hijo va a ganar Cholos. Mira, contra Gallos... 3-1.
1: Ok.
0: 3-1, vuelve a meter gol nuestro niño Maravilla. Y el otro... 2-1. 3-1, 2-1.
1: Me parece...
0: Yo así digo. El otra vez le atiné en tu historia, Gastón, y no me ha regalado mi gorra que pones siempre en tus historias. ¡Ay, no más! Pero bueno, nos vamos con música y ahorita, después de la rola, le decimos cómo participar para ya sacar el primer premio, porque... la gente que está en la visita de entrenamiento va a decidir quién es el ganador perrón El primero. El primero. Nos vamos con música de La Gusana Ciega. Guantes puestos. No le cambies que estás en la tómbola perrona en Next FM 91.7.

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0: Mi gente, ahí les va la manera de participar. Queremos sacar al rapero más perrón. ¿Ok? Ahorita nuestro carnal Gabriel nos va a decir cómo vamos a hacer eso. A ver, Gabriel, dale.
1: ¿Qué tal? Pues miren, es muy facilito. Aquí vamos a sacar una palabra que tenemos aquí en nuestra tómbola perrona. Y lo único que tienen que hacer es mandar un WhatsApp audio. 20 segundos freestyleando, rapeando, sacándose sus mejores versos. Y a continuación, el público que se encuentra ya en nuestra visita de entrenamiento nos va a ayudar a seleccionar al ganador. Así es que pónganse listos.
0: Va, vamos a sacar la palabra. ¿Quién?
2: A ver, la saco.
0: Tú estás ahí al ladito, ¿no? El Karim va a verla. Esta palabra es la que tú tienes que utilizar en tu rima.
2: En tu verso.
0: En sí. A ¿ok? Ver. ¿Cuántos patrones? ¿Cuatro? Cuatro patrones se me hace bien. O sea, son como cuatro estrofas en donde utiliza esta palabra. Puede ser a lo mejor gol. No sabemos, ¿no?
2: Ya la tiro de una vez.
0: Yo estoy aquí con la afición compartiendo este balón, el cual penalti voy a meter el gol. Para que Cholo salga campeón, no sé, algo así.
2: Al parecer, o sea, ¿quién?
1: ¿Sí? ¿Sí? O sea, que alguien quiere ganarse esos boletos, ¿eh? Avíseme si alguien quiere ganarse algo acá. Hay que ver.
0: ¡Cuatro!
2: Pues, Charlie, sacamos la primera frase.
0: ¿Cuál es?
2: La frase es... campeón.
0: ¡Campeón! ¡Ah, mira!
2: ¡Campeón!
0: ¡Facilito! Y la dije,
2: la tiró.
0: La tiró. Dije afición, gol, balón y campeón. Así que la primera persona, bueno, las primeras dos, ¿verdad?
2: Sí, las primeras dos.
0: Tienen que mandar su audio al 6642-815103. Queremos ver quién es el rapero más perrón, utilizando la palabra campeón.
2: Ey, fíjate, ¿y ese ahí verso te estoy sin dando, esfuerzo?
0: Es lo que te digo, ¿sí? Ahí te estoy dando la palabra perrón. Es más, mira, te voy a poner un beat que acaba.
3: A ver.
0: Utiliza este beat, perro. Mira.
2: Oye, Charlie. El Gary dale. Fue el que propuso la dinámica, entonces que nos tire un ejemplo.
0: ¡Ah, verdad!
2: ¡Que nos tire un ejemplo!

0: Bueno, ahorita les vamos a dar más.
1: No, seguro la trajo escrita.
2: Sí,
1: la trajo
2: escrita. Sí, no, escrita, escrita.
1: A ver, tírame una palabra.
2: Campeón, dale, Karim. Se las damos en 3, 2, 1, tiempo.
1: Charlie, eres el campeón. Estoy muy emocionado por estar en esta estación. La verdad que quiero ver a todos en el estadio de los Cholos, pero hoy vamos a regalar un par de boletos
0: para el modo perrón.
2: El modo perrón, ¡eh! Gente,

0: bueno, a poner quiénes son los dos participantes y de ahí la gente que está en el entrenamiento, en este entrenamiento en el Estadio Caliente va a decidir quién de los dos gana. No le cambies.
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17: Saludos, saludos a todos, gracias. Ya eligieron la ganadora para la gente que está viendo la transmisión en vivo a través de Exa FM Tijuana, de la Tómbola Perrona. Eran cuatro participantes. Era mi amiga de la Sánchez.
18: Exactamente.
17: Era mi amigo que lo dijo a la mitad, porque se aventó dos patrones nomás.
18: Sí, sí.
17: El Pablo Neruda, que se aventó un poema de 33 segundos.
18: Me llegó el corazón.
17: Sí. Y el otro era las escritas, porque se escuchaba un papel ahí, ¿no?
18: Entonces papelazo.
17: Entonces, ya la gente que estaba, que está en la visita de entrenamiento, dijeron quién ganó. Ok, entonces, mi amiga de la Sánchez Taboada. O sea, no es de allá, ¿verdad? Nomás puse decir. Ella fue la ganadora. Fue la primera rapera más perrona de ahorita, porque faltan más.
18: Uh-huh.
17: ¿Y qué fue lo que se ganó, Cari?
18: Se ganó dos boletos para la Baja Cup, que es el partido de Xolos contra San Diego AFC en el Snapdragon el 16 de septiembre.
17: Ahí está. Para el 16 de septiembre, ya le mandé mensaje a mi amiga, a la Abby, a la de la Sánchez, para preguntarle si tiene visa. Estamos checando el bar. Pero por mientras, escucharemos su rap. Es más, le voy a poner hasta música de rap de fondo. Voy a quitar este que tengo, espérame. Mira, le voy a bajar aquí. Así, mira. Ahí está el beat. Vamos a escuchar a la rapera más perrona.
14: 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Cuando un cholo se acerca al balón, se pone en acción, se prende la cancha, el tablero se enciende. Campeones los cholos, todos gritan ¡oeo!
17: ¡Oeo! ¡Oeo! Ahí está, ella fue la ganadora de... fue la primera rapera más perrona. Entonces, ahorita, ¿qué te parece si vamos sacando otro papel?
18: Claro que
17: para
18: sí.
17: Que los que gusten participar otra vez, ahora los va a elegir la gente que está escuchando la radio.
19: Así es.
17: La palabra con la cual tú tienes que hacer tu rap es...
18: Cholo Itzcuintle.
17: Cholo Itzcuintle.
18: Así es.
17: A su mecha,
18: Cholo
17: Mari Mar.
18: Cholo Itzcuintle.
17: Ok, va a ser un poquito más complicado por la palabra Cholo Itzcuintle.
18: Así
17: pero
18: es.
17: Pero no es imposible. Así que nos vamos con música. Por mientras, te quedas con Alejandro Sanz y Eden Muñoz. Ah, que ya meros viene la presentación del Eden, ¿eh? Y dicen que se va a poner...
18: Y aquellas nos va a poner perrona.
17: ¿Es que van a y va a estar festejando su cumpleaños?
18: Sí, ¿me invitas o qué?
17: Híjole, si tengo boletos, ¿vamos o qué?
18: Conste, ey, lo acaban de escuchar, lo acaban de ver.
17: Si agarro boletos, si agarro boletos, perro.
18: Charlie con Karim en el concierto de Eden Muñoz.
17: Imagínate. ¡Oh, mijo, me van a sacar en carreta, papá!
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15: Cinco de la tarde con 34 minutos. Y si vas a cruzar a los Estados Unidos por la garita de San Isidro, harás 2 horas y media en carriles normales, 2 horas 10 en Berry Lane, media hora por la Sentry y 50 minutos si te vas a pie. Por la garita de Otay harás 1 hora 50 en carriles normales, igual 1 hora 50 en Berry Lane, media hora por la Sentry y 20 minutos por el cruce peatonal. Que tengas un excelente viaje. Oigan, ya salieron los dos que están compitiendo en la tómbola perrona como el rapero más perrón. Mi amiga Snow the Product, así le pusimos a su nombre, que es la siguiente.
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15: Ahí están los que están participando. Manden un WhatsApp al 6642-815103. ¿Quién gana? ¿Uno o dos?
16: Yo digo que uno.
15: ¿Tú qué dices?
17: Yo me voy con el dos.
15: Ok, yo me voy con el uno también. Pero ustedes, ¿qué opinan? Los primeros cinco votos que lleguen, va a ser el ganador. Nos vamos con música y en todas partes, Pontexa.

0: Mi gente, continuamos en la tómbola perrona en Nexa FM. Oigan, nos vamos rápidamente con mención, ¿te parece? Karim, la siguiente mención es Taira.
1: Perfecta.
0: Híjole, tiempo, ya checamos el bar.
2: A ver, dime.
0: Snow the Product no tiene visa, loco.
2: No te lo puedo creer. Pero no te preocupes porque sabes qué tenemos.
0: Le damos un llaverito.
2: ¿Va? Me parece perfecto.
0: Perfecto. Snow the Product, pues te va a tocar llavero. ¿Ok? Te va a tocar llavero. Uh-huh. Así que, bueno, nos vamos con la mención. Lo que yo le contesto acá a Snow the Product.
2: Va que va. 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
0: ¡Nice, perro! ¡Qué buena promo!
2: ¡Buena promo! Te lo prometo, Charlie, si la quieres personalizar, yo te la regalo personalizada.
0: ¿Esta? ¿Dónde se le pone?
2: Acá atrás se le puede poner Charlie y tu número, o se le puede poner el número y el de tu jugador favorito, y es totalmente gratis.
0: Llévatela.
3: Ey, una vez.
0: No, mejor no. Ya pasa que ya no viene para otro programa.
2: Ya no regresa la gorra, ¿no?
0: Oye, y por ejemplo,
2: dime,
0: si yo cumplo años esta semana y uh-huh. deseo aparecer en la pantalla más grande de un estadio en toda Latinoamérica, quiero aparecer ahí como cumpleañero perrón. ¿Cómo le hago?
2: Ingresa a www.cholos.com.mx y en la sección de cumpleañero perrón ingresa tus datos y tu foto y el día de partido vas a salir en la pantalla más grande de Latinoamérica.
0: ¡Chao! ¡Así nomás, loco!
3: Así de facilito.
2: ¿Verdad que sí?
0: Oye, mande.
2: Me ibas a decir
0: algo. No, dale.
2: Yo solamente te iba a comentar que si quieres ir a la Baja Cup este 16 de septiembre allá en el Snapdragon, puedes adquirir tus boletos en Ticketmaster y los esperamos en el FanFest de 4 a 6 en la previa del partido.
0: Perfecto, pues mi gente, ya lo saben. Oigan, Snow the Product no tuvo visa, entonces nos queda todavía un par de boletos. Uh-huh. Es más, el siguiente se va a ganar un par de boletos para el Snapdragon.
2: Ok, me parece. ¿Te parece? Súper bien.
0: Y fíjate que... Así le digo yo, loco, déjame.
2: Se le quedó.
0: Ahí te va. Tengo otros dos personas que mandaron audio con rima de Choloscuintle.
2: Ok.
0: ¿Te parece que usamos esas dos personas para los boletos del Snapdragon?
2: Me parece perfecto, porque tengan visa.
0: Y ahorita que regresemos, antes de despedirnos, uh-huh. sacamos para los boletos de Cholos contra Gallos este viernes.
2: Ok.
0: Y para el otro llavero.
2: Me parece perfecto, quédense atentos.
0: Va, perfecto. Entonces nos vamos con música. Todavía no llega. Está esperándola, loco, pero no llegó. Vamos con música. Temper City Self-Aware. Ahorita sacamos al ganador de los boletos del Baja Cup. Y regresando les damos la palabra con la cual van a tener que hacer su rap para ser el rapero más perrón.

0: Ahí está. Vámonos entonces con... para los boletos...
1: De la Baja Cop.
0: De... No, ¿el de la Baja Cop? Ah, ok, ok, ok. Es cierto, es cierto, es cierto.
1: Sí, todavía nos queda.
0: Rápidamente, aquí están los dos participantes para los boletos de la Baja Cop. Va el primero.
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0: Ok, Simón Carnal.
3: Simón, padre.
0: Simón Carnal, sácalo. Ay, de loco.
3: Sácalo para andar iguales.
4: ¿Qué tranza, homie? ¿De qué lado más caliguana, perro?
0: Bueno, este es el primero. Vamos a decirle el Smiley.
1: Ándale.
0: Mi compa el Smiley de acá de Logan Heights. Ahí está el primero. El segundo participante.
5: Vamos, cholos de Tijuana. Aquí toda tu afición está esperando que en la cancha ruede ese balón.
0: Ok, mi tío Fulgencio, versos, ¿no? Mi tío Fulgencio, que no sabe de rap, participó. Pero
1: sí,
0: bueno,
1: se dio la
0: ¿quién gana? Sí, ¿quién gana? El número uno, que es mi compa el Smiley de Logan Heights. O mi tío Fulgencio, que pues lo intentó.
1: ¿Eh? Pues que la intención es la intención que cuenta también.
0: Sí, no, yo lo sé, por eso no lo demerité nomás. Acá dicen que el Smiley de Logan Heights lleva un voto.
1: Ok.
0: Voten, gente, para saber quién se va a llevar el par de boletos para ir a la Baja Cup, que es, ¿cuándo es?
1: El 16 de septiembre en el Snapdragon.
0: En el Snapdragon, ¿y contra quién?
1: Contra el San Diego FC.
0: San Diego FC, mijo. Trae nada de esos vatos.
1: ¿Cómo te explico, Charlie?
0: Ni a cuál irle, Charlie.
1: No, sí, aquí estamos.
0: El Smiley gana, lleva dos. El tu tío Fulgencio, Charlie, lleva uno. El tío Fulgencio lleva dos.
1: Yo confío en el tío, ¿eh?
0: El siguiente que vote por el Smiley o el tío Fulgencio gana.
1: A ver.
0: El siguiente que voten. El siguiente que voten gana o el Fulgencio.
1: Tío, es un momento, tío.
3: El tío.
0: O el Smiley.
1: Oye, pero falta que el tío no tenga visa, ¿cómo le vamos a hacer? Llaverito.
0: Mi tío Fulgencio sí tiene.
1: Sí, ¿ah, ya?
0: Tiene,
1: ah.
0: Bueno, si no tienen, llavero.
1: Sí,
0: si no
1: yo,
0: tienen,
1: sin
0: va. ¿Y quién crees que ganó, perro?
1: No te lo creo.
3: El tío Fulgencio.
1: ¡No,
3: el tío Fulgencio,
1: perro! Tío, lo vemos ahí en el Snapchat.
0: El tío Fulgencio, ahorita le preguntamos si tiene visa.
3: Visa. Okay.
0: Si no, se gana el
1: llaverito de Mike.
0: El llaverito oficial de Xoloescuintles, de nuestros amigos de Miles en Louis, ¿verdad?
1: Exactamente.
0: Ahí está. Pues rápidamente con los cumpleaños, antes de irnos con música del breve corte comercial.
1: Ok.
0: Vamos a felicitar a Angélica Espinosa. También a...
1: Andrés Becerra.
0: ¡Es el Becerra! Pégame unos Becerra. ¿A quién también?
3: Al Israel Oliver. ¡Feliz
0: Israel
3: cumpleaños!
0: ¡Israel Oliver! ¡Felicidades! También a Clarisa Urbina.
1: Giovanni Emanuel, muchas, pero muchas felicidades.
0: ¡Es el Giovanni!
3: Para finalizar, a Frida Paloma. ¡Feliz cumpleaños!
0: ¡Felicidades! Nos vamos con música de Camila Fernández. Ahorita vamos a ver si tío Fulgencio tiene visa y si no, se lleva el llaverito. Y de ahí falta el par de boletos
1: para el Xolos contra Gallos de este viernes.
0: Así que no se despeguen
1: no se
0: de la
1: venir.
0: Tómbola perrona aquí en XFM 91.7.

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0: Mi gente, pues ya llegó el momento de retirarnos.
1: ¿Cómo así, ¿Cómo
0: ya,
1: así?
0: Ya se acabó, Ya nomás nos queda el tío Fulgencio que no ha contestado. Si tiene visa o no. Entonces, si no contesta, pues, ¿qué hacemos? Porque no me ha contestado. Nos queda un par de boletos para Cholos y un llavero.
1: Va, ¿qué te parece si lanzamos una preguntita un poco más complicada?
0: Va. Una pregunta complicada para el par de boletos.
1: Ok, para el par de boletos. ¿Quién la tira tú?
0: Dale, dale, dale, la que tú quieras.
1: Va, ok, la siguiente pregunta es...
0: Manden audio.
1: Que manden el WhatsApp.
0: Audio, manden un audio y respondan la pregunta.
1: Y la respuesta correcta de...
2: A ver.
0: Dale.
1: ¿Qué jugador fue el que metió el doblete en el último partido en el Estadio Caliente?
0: Ese no está difícil, perro. Ese no está difícil.
1: Muy sencillo.
0: Mira a todos los que están llegando,
1: loco. No te creo. Me estás haciendo una broma.
0: Mira. Es que está muy fácil.
1: Yo necesito ir a ver esto.
0: A ver, ¿qué tienen que decir? ¿El puro apellido, el puro nombre o nombre y apellido?
1: No, tienen que decir nombre y número.
0: No habías dicho número, perro.
1: ¿Está más sencilla?
0: No habías dicho número. ¿Qué tienen que decir?
1: Bueno.
0: El puro nombre, un ejemplo, si fuera yo. Carlos. O Olmos. O Carlos Olmos.
1: Nombre y apellido.
0: Carlos Olmos, sí. Ok. Va, nombre y apellido. Es más, tú, ven para acá. Tú elígelo. Aquí están un chorro. Tú elígelo, ponle play y acá se va a escuchar. Tú elige el que quieras.
1: Y se equivoca, ¿no?
0: Sí, me se equivoca el perro. A quien tú quieras. No, ese no es audio. Te estoy diciendo que audio. El último, el de abajo, ponle.
1: Venga.
0: Ok.
3: Gilberto Mora, número 10.
1: Estaba
0: completito. Todavía para que se vea. Y sí, la ganadora es Liliana Tirado.
1: Liliana, tú estás
2: de boletos. Excelente.
0: Par de boletos para el partido de Cholos contra Gallos.
1: Exactamente, este viernes.
0: Con
1: experiencia.
0: Con fan experience. ¿Cuál es la fan experience? ¿Te la sabes?
4: Así es. Les damos un recorrido privilegiado para todos los ganadores de boletos. Les damos un recorrido por el estadio para que conozcan las instalaciones. Los subimos a cabina. Los llevamos a la sala de prensa y pueden ver a los jugadores calentar antes del partido. Así es que muy buen premio se acaba de llevar Liliana.
0: En efecto, Liliana, felicidades. Y ya para terminar, el último llavero. Algo fácil.
4: ¿Contra quién juega Cholos el 16 de septiembre, el Día de la Independencia? Facilito.
0: ¡Ah, el otro! Yo iba a decir el del viernes, perro. Ok, el de Baja Cup. ¿Contra quién juega Cholos en la Baja Cup el 16 de septiembre?
4: Sí.
0: A ver, acá nos dicen que...
5: ¡Contra Gallos!
0: ¡No! ¡La Baja Cup, perro! ¡Hombre, te digo, Chihuahua! ¡Me recargo en la pared, perro!
4: Y estaba facilita.
6: Contra San Diego.
4: Ahí está. Mi compa puso atención.
0: Francisco se lleva el llavero. Pues con esto nos despedimos, mi gente. Muchísimas felicidades a los ganadores. Mi nombre es Carlos Somos de Charlie.
4: Mi nombre es Gabriel.
1: Mi nombre es Karim Auténtico.
0: Y que también no habló, ¿verdad? Pero aquí andaba.
7: Manuel Cortés.
0: Muchas gracias, nos despedimos. Esto fue una tómbola perrona a través de Exa FM 91.7.
4: Nos vamos
0: con música. Lucero, fuertes declaraciones. Yo dije 3-1 contra Gallos, ¿tú?
1: Yo creo que nos vamos 3-0.
4: Yo creo que 2-0.
0: Bueno, pues a ver quién la atina, perros, ¿eh?
8: Sí.

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2: Arrancamos con el Rock en EXA. Damas y caballeros, bienvenidos a una edición más del Rock en EXA. Yo soy Ángel Hernández, soy voz activa del Ester Tijuana. Oigan, qué calor está haciendo el día de hoy. No sé la temperatura, pero sí sé la sensación térmica. Es como, adentro de una freidora de aire, bro. Así más o menos. Pero mira, no importa ahorita lo que esté sucediendo, lo que importa es que estás aquí conmigo. Quiero mandarle un saludo a todos los que ahorita van rumbo a su casa, hasta Tecate, Baja California, a Mélida Pérez, que ahorita va ahorita de seguro con el patrón jefe Lalo, que andan ahorita en camino. ¿Qué les parece que la gente está poniendo sus banderas en su cofre porque es el mes patrio? Lo que más me da risa es que ponen una bandera, pero no ponen las direccionales cuando van a la vuelta. O sea, está bien gacho. Pero bueno, luego platicamos de cultura vial. Recuerden que lo que sí tenemos es mucha cultura, pero cultura rastlán, porque viene Gondwana y cultura profética. ¿Traigo los ojos rojos? Pues tráitelos. Vámonos con música, arrancamos con los reportes, los saludos. Aguanta un refri, o mejor conocido, I Want to Break Free, Queen, que cumpliría 80 años, el Federico Mercurio, Freddie Mercury. Arrancamos el Rock en EXA.

0: Ay, I want to break free. Un himno para la comunidad cuando querían decir que querían salir del closet. Aunque, ¿quién diría que querían ir del closet si todos estaban allí? Entonces, ¿para qué se salen? Si estaban todos conviviendo a gusto ahí, pero no entiendo. Pero bueno, el punto aquí es, o sea, si hubiera un closet de pura gente que es feliz ahí, ¿por qué se sale? Porque no están todos ahí contentos. No sé, no comprendí nunca la analogía, pero bueno. Oigan, tenemos de todo un poco. Dicen, ponen la bandera de México, pero no le ponen placas a su corro chocolate. Ah, sí, definitivamente. Oigan, hablando de otras cosas, fíjense que se volvió tendencia las fotos ochenteras, bro. Que está muy suave, ¿no? Lo más que me tengo una pregunta. ¿Era la misma ropa en los años 80 o por qué todo el mundo trae la misma cuando se toman fotos? ¿Nomás es como esa chamarra rompevientos de colores o ya no había más tiendas? Yo creo que era la tienda del águila, ¿verdad? De ese, ahí viene el águila. Bueno, ya. Si eres de los 80 entenderás. Si no, de seguro vas a tener que preguntarle a ChatGPT o Gemini. Entonces ahí te encargo. Tenemos reportes, saludos y demás. Buenas tardes. 664-281-5103. ¿Cómo están? ¿Qué tal? Buenas.
1: Ciudadano tardes. Angelillo, diplomado de Estado Mayor, comandante supremo de la cabina de EXA. Reporte ciudadano, Master. Ahorita, pues se me ocurrió venir a dar la vuelta acá. Yo tontamente a 5 y 10, creo pensando que no había nada de tráfico.
0: Muy mala idea.
1: Y hay
0: bro.
1: Tráfico. Ah, no. Porque quién sabe, no sé si a esta hora sea habitual el tráfico,
0: sí,
1: pero
0: sí es.
1: Vi que hay un choquecillo a la altura del estado de los Onkis, uh-huh. Pero está bien raro porque, hay fila detrás de ellos, ah. O sea, hay muchos carros detrás de ellos.
0: Uy.
1: Y pasando ese choquecillo, no hay nada enfrente.
0: Mira nomás.
1: Y ya el tráfico se empieza a hacer otra vez como a la altura de la rampa de frenado,
0: uh-huh, uh-huh.
1: Ya, o sea, a punto de bajar por debajo del puente de 5 y 10, pero en sí, el choquecillo está en el carril del medio, a la altura de los todos los Onkis, ahí nomás para que
0: no más.
1: Tengan cuidadillo, sí. Y se vayan por el carril de la izquierda o el carril de la derecha.
0: Te voy a decir una cosa, mi compa William sale mucho. Lo que pasa es que él nunca va para las 5 y 10, y los que son para allá, los que siempre se la pasan por esa zona, pues ya saben que el tráfico está pesado. Bro, es como, ¿te acuerdas de la película del Rey León? Si tú nunca andas para las 5 y 10, que te dices, Simba, jamás vayas al lado. O sea, sí, bro, no hagas eso si no quieres usar tráfico. Así que a los que ya son de allá, pues igualmente. Oye, dice por acá, saludos, hermano. Dice Elizabeth, le ponen la bandera mexicana al carro en septiembre, pero no le ponen placas correctamente. Puro Anapromex VIP por acá. ¿Eh? ¿Qué está pasando acá?
2: Gilberto Mora, número 10.
0: Ay, mija, llegaste bien tarde como los bomberos. Ya se acabó esa dinámica, pero bueno, no te preocupes. Luego va a haber más. Aquí recibimos de todo. Y si ahí viene el águila, cruza el arco iris hacia el sol. Ahí viene el águila. Ya acepta, ya. ¡Vámonos con música! Es que el cielo, Market... ¿Y a quién le importa? Ah, no, ese es Estudio Exa.

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1: Mejor no hablemos del I love you, del kiss, kiss, kiss, del mua, mua, mua. Oigan, en la mañana me tocó estar viendo varias fotos de gente que está haciendo este filtro de inteligencia artificial de los años 80. Tengo que admitir que hay gente que le va muy bien, bro. Le va muy bien, o sea, el look les queda súper bien. Me hicieron uno a mí. Yo estoy aquí en Exa y veo a mis compañeros, veo a la Princess. La Princess le da un aire como a Cyndi Lauper, bro. O sea, sí le pega machín. El Sala y el niño sí parecen como el dueto, así como tipo Motley Crue. Lo dije mal, pero me vale. se ve muy bien, o sea, se ve como un buen dueto, como que si hubieran podido pegar en los años 80. El Charlie se ve como Mario López de Saved by the Bell. O sea, no lo estoy comparando con algo malo, al contrario, Mario López traía todo el flow, bro. El único que se parece al güey de Los Temerarios soy yo. Estaba bien. Y dije, pues es que es lo que hay, bro. O sea, es el molde con el que nací. Entonces, si crees que no, métete a nuestra página de Insta. Ahí vas a poder vernos como Exa FM Tijuana. Opina tú. Yo lo compartí en el mío. Ahí me encuentras como Ángel Hernández y ya en el Insta. Y pues que continúe la fiesta ochentera, bro. No, es que ese peinadazo, bro. No, así tengo ganas. Pero te hice mal. Oye, vamos a ver qué nos dicen por acá. Muy buenas tardes. Reportes, saludos. ¿Qué onda? ¿Qué rollo? Hola.
2: Buenas tardes, Angelito. Reporte ciudadano.
1: Échale.
2: Choque la rampa del CETIS a la altura del CESUN Universidad.
1: Ajá.
2: Ambos sentidos. Para subir al CETIS quedó un carro y para bajar a la macro quedó otro carro.
1: Ok, reporte muy importante. Gracias, mi hermano.
3: Buenas tardes, Angelillo. Buenas. Pues comentando aquí también, reporte ciudadano. Pues si no tuviéramos suficiente con el de los Onkis, ya chocó un tráiler con un Ford Focus aquí más abajo. Ahí para que tomen precauciones.
1: Sobre el mismo periférico.
3: Y pues no, del lado izquierdo ya no.
1: Ya no.
3: Ya chocaron también.
1: Ah, qué bueno. ¿Vale?
3: Póngase esa.
1: O sea, ¿qué dijeron? No, pues si vamos a chocar, que choquemos todos. No, oye, cuidado por ahí. Yo sé que el calor ataranta, pero tampoco tanto, por favor, cuidado. Dice, ¿qué onda, Angelito? Buenas tardes, escuchando el programa. Me mandan memes y muchos memes. Calor, mucho calor. Lo bonito de estos días, el cielo, sí, la verdad es que está muy bello el cielo. Los atardeceres aquí en La Baja, geniales, oye.
4: ¿Qué onda, mi Angelito?
1: Hey, ¿qué onda? ¿Qué rollo?
4: Ya sé que me extrañabas mucho tú y la Princess, el Charlie, ¿no? El gordo.
1: Yo no dije
4: oye,
1: nada.
4: Oye, fíjate que sí te he dado cuenta, ahorita que estás hablando del tema de los 80 y todo eso.
1: A ver.
4: Sí te he dado cuenta de que, sobre la serie que una vez recomendaste, no sé, pero a mí me ha parecido muchos morros que están escuchando muchos Caifanes, rock y todo eso, ¿no? Y pues la verdad se me hace bien porque le están dando una buena enseñanza a todos los morros de ahora.
1: ¿Te gusta la idea?
4: Aquí andamos, bro. Aquí andamos ahorita empezando a trabajar. Pontexa.
1: Gracias, Jay López, te agradezco mucho. Mira, cuando yo recomiendo algo, a veces lo hago de verdad del corazón, de que algo que a mí me guste. A veces yo sé que a lo mejor, pues, no sé si tengo tan buen gusto en ciertas cosas. En unas estoy seguro que tengo gran gusto. Sí, con mucha humildad, pero yo sé cuando me gustan las cosas buenas. ¿Sabes cuando te das cuenta que te gusta algo bueno? Cuando andas en un centro comercial y luego dices, hoy me gustó, y ves el precio y dices, chale, güey, sí me gusta algo bueno y cuesta carísimo. Algo así te das cuenta que tienes buen gusto. Oye, dice por acá, escuchando, Angelillo, buenas tardes. Saludos por acá. Dice, sí, enfrente de CESUN, por CETIS, me tocó presenciar un accidente también, así que cuidado por esa zona, ¿ok?
5: Hello, buenas tardes.
1: ¿Qué tal?
5: ¿Qué onda, Exa? Reporte ciudadano.
1: Abril.
5: Para bajar de Otay, si te vas por el atajo de Otay Vista, uh-huh. Y ya luego te incorporas al Gato Bronco.
1: Sí.
5: Para llegar al Parque Morelos, si te vas por el CETIS Universidad, acabo de hacer menos de 40 minutos. Hay tráfico, pero está fluido. No hay choques hasta el momento y esperemos así sigamos.
1: Ay, no más.
5: Y claro, septiembre, mes mexicano, todos sí. Le ponen la banderita al carro, pero
1: ándale.
5: A ver, que le pongan las placas y le paguen el seguro. Ahí está la cosa.
1: ¿Verdad que sí? Es lo que yo opino y la gusana siga también.

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2: Atención, si vas a cruzar a la Unión Americana, maneja con mucha precaución y disfruta el viaje. 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Si vas a cruzar por San Isidro, maneja con precaución y mucho cuidadito, Wazowski. 2 horas en carriles normales, 1 hora y media por la Ready Lane, 25 por la Sentry, 40 minutos caminando. En Otay encontrarás cerca de 1 hora de espera en carriles regulares, 1 hora también en Ready Lane, 10 minutos por Sentry, y es fluido el cruce peatonal. 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
1: Ya son las 6:43 de la tarde. Acabas de escuchar a las víctimas del Dr. Cerebro. Una canción que es como la historia de una persona que le está diciendo a su ex que están hablando de él y que le está diciendo, hey, tus amigos ya me tienen harto y hasta el gorro de que hablas de mí, que quieres estar conmigo, que cambiaste. De esas veces que cortas con alguien y la otra persona sigue hablando de ti a todos lo que se le antoje, de eso se trata esa rola. Y bueno, aquí la acabas de escuchar, pega igual y ahorita como si hubiera pegado en los años 80 y 90 cuando fue que se hizo. Oigan, tenemos de todo, dice Angelillo, buenas tardes. Escuchando acá el programa, ¿qué dice? El burrito Félix, saludos al burrito que anda por acá, que me dice, es como un don de los deportes con su grabadora de los ochentas, bien rifado, es que me mandó una foto, bro, de lo que se hicieron ellos con su filtro ochentero. Vamos a ver qué nos dicen por acá, buenas tardes, ¿qué tal? Ah, se corta, a ver, ¿qué pasó?
2: Deberíamos de ser mexicanos.
1: A ver, espérame, aquí va, ya lo oí, ahora sí, ¿ya qué?
2: Angelito, ya dejen de quejarse, somos México, dejaríamos de ser mexicanos si empezamos a pagar placas, seguros y todo eso.
1: Para que vean, ¿no? O sea, la patria se da en la madre o se da en el padre, una de las dos.
3: ¿Qué tal, Angelito? Buenas tardes, saluditos. Fuerte abrazo para mi hija La Garras, que va a entrenar fútbol. La Garras del Florido.
1: Ay, no, pues ustedes mándenle saludos a quien quieran, esta es su casa, dice Ángel. Buenas tardes, mándale un saludo al Uber del Jetta Blanco que le anda contando los viajes a la Yepeta. Y hasta en los choferes hay rivalidades aquí. Ah, no. Imagínate, lo bueno es que tienen un buen carro, porque no es lo mismo que tengan el del Zuru contra el del Bochito, ¿ah? Pero está bien, son buenos carros.

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1: Ya faltan 5 minutos para que den las 7 de la tarde y seguimos con lo mejor del rock. Ya sabes, nuestro WhatsApp 664-281-5103. Hoy tenemos boletos para grandes experiencias, el partido de los Cholos contra Gallos y también para el concierto del Aragán.

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2: Ya son las 7 de la tarde con 2 minutos. Acabas de escuchar al grupo The Eagles con eso que se llama El Hotel California. Ah, rolones. Saludos a mis hermanos de Green Border, siempre escuchando por acá. A todos los que siempre nos están, a Joel que nos está escuchando, gracias. Saludos al burrito Félix, dice, qué bueno que se cotorren entre locutores. No, pues, o sea, bueno, yo en lo personal, yo hablo con tantos, fíjate, hay veces que la gente, y eso siempre se los digo a título personal, que piensan que a veces entre locutores hay como mucha rivalidad, y admito que siempre que estamos como en eventos que nos juntamos con nuestro sindicato, que les mandamos un saludo a todos los, el sindicato de trabajadores de la industria de la radio, telecomunicación y telecomunicaciones, el STIR Tijuana, somos uno ahí. Y literalmente cuando hacemos estas mini reuniones, nos vemos todos los locutores de toda la ciudad, güey, de todas las estaciones de radio que te puedas imaginar, y cotorreamos bien sabroso todos, así, hasta nos echamos una cheve. No, en las posadas, joya, güey, se pone potente eso, ¿eh? Se pone algo bien, al gobierno, ¿eh? Así como me goofy a Mickey Mouse, así. Oigan, ya, pues vámonos directo al tema de hoy. 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El día de hoy es martes de Ni te cases ni te embarques. Y regularmente hablamos de cosas del amor, relaciones y una que otra, pues, situación ahí amorosa, ¿no? Hoy me tocó leer una anécdota de alguien que me escribe y me hizo pensar mucho. Ahora, sé que desde ahorita muchos de ustedes van a entender fácilmente esta situación. La idea es la siguiente. Dice, llevamos un año de novios saliendo. Recientemente, ella se quedó sin depa y entonces está volviendo a vivir con sus papás. Hasta ahí no hay ningún problema. El problema es que empezó a vivir en mi casa de manera muy, digamos, repentina, porque jamás hablamos sobre vivir juntos. Dice, yo amo mucho mi independencia y a pesar de que mucha gente crea que un año es mucho tiempo, yo todavía no estoy listo para un compromiso de vivir con una persona, porque me gusta hacer mis cosas, porque si la quiero, no sé cómo decirle que no quiero vivir con ella, porque me da miedo perderle que sienta que no la amo o que no la quiero, pero que es una decisión que todavía no estoy listo a tomar. ¿Cómo le digo a alguien que no quiero vivir con ella y se está quedando a vivir demasiado tiempo en mi casa y no quiere que se sienta feo? Yo te hago la pregunta, ¿qué harías tú en una situación así? No es el miedo al compromiso, es la idea de decir, es que yo no quiero vivir con nadie todavía, te amo y lo que quieras, puedes de repente ir y venir, pero ya siento que te estás quedando a vivir aquí, pues no me gusta. 664-281-5103. Oh, sí, estas cosas pasan en la vida real. Vamos a ver qué dicen ustedes. ¿Tú qué harías?

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1: Ya son las 7 de la tarde con 13 minutos aquí en EXA 91.5.

0: No, hablando de roquear, el que sea mega fan de Aragán hoy va a poderse ganar boletos. Les platico un poco. Si te gusta el rock de antaño, de la generación del Tri, entonces te va a encantar el Aragán y compañía. Bueno, la compañía eres tú, Luis Álvarez, el Aragán, y con él Gania, sábado 12 de septiembre en Black Box. Pontex esta semana y podrías ganarte boletos para disfrutar de Aragán. Y yo sé que muchos de ustedes a lo mejor no fue su etapa, pero el Aragán tiene unas rolas bien potentes, ¿eh? O sea, tiene unos exitazos y los que son mega fans de él. Mira, esta rola es una de ellas, ¿eh? Nomás para que te dé una idea, para que te acuerdes. Mira. Se va a poner bueno y queremos que vayan a ese concierto. Hoy vamos a regalar boletos antes de las 10 de la noche. Si te gusta el rock en español, te va a encantar el Aragán. Oigan, vámonos directo al tema de hoy. Esta noche estamos platicando sobre la situación de esta persona que dice que lleva siendo un año de novios de alguien, pero que su novia recientemente se ha estado quedando a dormir mucho en su casa. Ahora, sé que la mayoría de la gente piensa, bueno, si tienen intimidad, no tiene nada de malo. La intimidad no es mala, al contrario, refuerza la relación, es más, nutre la relación. Ojalá no andes en una donde no haya nada de acción, ¿eh? Pero lo más importante de todo es donde dice, es que ya no es de repente, ahora ya es, llego y ahí está, me voy y ahí está, regreso y vuelve a estar. Dice, yo soy muy, pero muy feliz con mi espacio personal. La quiero mucho, pero yo no estoy listo para un compromiso de que viva aquí siempre. ¿Cómo le digo sin que se ofenda o sin que se agüite de que, ay, pues no me quieres y la fregada? Dice, 664-281-5103. Sí, se pone intenso esto. Vamos a ver qué opina la banda. 664-281-5103. Buenas noches, ¿qué onda?
1: Así, mira.
0: A ver.
1: Oye, no estoy listo para vivir contigo todavía. Ajá. Y siento que nuestra relación tiene que ser madura por los adultos que somos.
0: Ande.
1: Y tienes que entender y respetar mi decisión. Si te parece bueno, y si no, la puerta está muy grande.
0: Ok.
1: Si simplemente ni siquiera le puede decir eso, pues ¿qué hace con la persona?
0: Bueno, sí es cierto, ¿verdad? Oye, pero me encanta donde uno lo dice de manera bien madura y la otra persona, claro, comprendo. Bueno, muchas gracias. Casi un trámite, ¿no? Así, sí. Tiene todo el sentido, somos adultos aquí.
2: Hola, buenas tardes. Sobre el tema, mi estimado, que la corra, porque ¿qué? Después para sacarla va a ser un rollo. A mí me pasó algo similar, tardé 4 meses en poderla sacar de
0: no
2: ahí.
0: No me digas eso.
2: Y pues sí, se va a terminar la relación.
0: O sea, este güey dice, no, es que sí se va a acabar. ¿Por qué se va a acabar? Pues si nomás le está diciendo, yo quiero mi espacio, no quiero vivir contigo todavía. No estoy listo, ¿qué está pasando? 664-281-5103, ¿cómo le harías tú, Bruno Mars, aquí en Exa?

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1: Ya son las 9 de la tarde con... Bueno, las 7 de la tarde, perdón. Quise decir 19 horas. Ya ven, les digo, este horario me cuatrapea. Ya para ti que andas ahorita en la calle, de seguro ya te sientes un poco mejor. Ya bajó un poco la intensidad del calor en algunos lugares. Con mucho cuidado, por favor, donde sea que se encuentren. Gracias por escuchar este programa. 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Vamos a seguir con el tema de esta tarde, 664-281-5103. Este joven tiene su casa, su depa, y su novia ya no nada más lo visita. Se está quedando prácticamente a vivir ahí. Cuando llega él, ahí está, cuando se va también. Dice que no está listo para vivir con alguien todavía. ¿Cuál sería la manera adecuada de decirle a su novia para que no se sienta feo y que la relación no se afecte, pero al mismo tiempo, pues él no quiere compartir ese momento todavía?
2: Hola, buenas tardes. Respecto al tema, yo pienso que pues simplemente decir la verdad, que te quiero mucho, valoro mucho el tiempo que tenemos, pero ahorita no me siento preparado para que estés aquí conmigo todos los días. Siento que me estoy asfixiando y no quiero que me pase esto. Es más bonito que tú tengas tu espacio y yo el mío. Uh-huh. Y pues si me vas a terminar por eso, pues yo lo voy a saber aceptar, pero no quiero que terminemos. Simplemente te estoy pidiendo mi espacio. Uh-huh. Y ya veo si te extraño y que realmente te quiero aquí todos los días, pues lo vamos a platicar.
1: Okay.
2: Yo pienso, ¿no?
1: No, es que está...
2: Saludos.
1: Bien. Está genial, o sea, la manera en cómo lo presenta suena como que una persona que te quiere lo va a entender también.
3: ¿Qué onda, Ángel? Pues hola. Mira, dicen que cuentas claras, amistades largas, y yo creo que aplica absolutamente para cualquier tipo de relación. A ver. Entonces, si la verdad el chavo no se siente listo para que ella se vaya, porque él no es que sea ella, es porque él no está listo para ese paso, yo creo que no hay nada mejor que decírselo, así como van las cosas... Porque no tiene nada de malo, o sea, uno puede estar muy enamorado y lo que tú quieras, pero pues a lo mejor no está listo para ese nivel de compromiso. Ajá. Y no tiene nada que ver con amar a una persona, creo yo. Ah, inclusive se me hace hasta inteligente el que él mismo admita de yo todavía a mí me gusta estar así y todo eso, ¿no? Porque luego, ni no es en mala onda, pero luego es cuando uno se apresura las cosas y al final te das cuenta de que, ¿sabes qué? La neta yo no quería esto. Y pues si es forzado, menos. No sé, es mi consejo. Pónganse
1: esos saludos. Muchas gracias. Fíjate que tú eres sincera, ¿no? Dices, oye, qué bueno que menos me lo admitas y al rato no lo tengo que descubrir a la mala. ¿Tú qué harías en una situación así? 664-281-5103. Cuéntanos aquí en EXA.

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1: Ya son las 7 de la tarde con 45 minutos. Tenemos saludos, tenemos reportes. Gracias a toda la banda que se conecta y a toda la gente que nos saluda a través de nuestro WhatsApp. El número 664-281-5103. Les digo una cosa, gracias a todos los que siempre están aquí, gracias a todos los que nos marcan y a todos los que nos saludan. Oigan, reporte ciudadano. Se fue la luz en Galerías Hipódromo. Hay unos semáforos sin luz. Freddy Morales, creo que se te está marcando tu celular, bro. Así que creo que le estás marcando a alguien más, por favor, ahí te encargo. Oye, vamos a ver qué nos dice la banda 664-281-5103. Buenas noches. Sobre el tema de hoy, estamos platicando de qué harías si tú no quieres vivir con nadie todavía, pero se te está metiendo el novio o la novia y se está quedando en tu casa y tú como, ya no, o sea, te quiero, pero pues no quiero que vivas todavía conmigo. ¿Cómo le dices sin que se agüite, sin que se ofenda o arreglar la situación? Venga, buenas noches.
2: ¿Por qué? 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
1: Sí. Oigan, las cosas increíbles que a veces uno escucha, ¿no? Digo, al final es la comparativa de qué es lo que tú quieres y lo que quiere la otra persona. ¿Qué nos dicen por acá? Muy buenas noches.
4: Pues yo creo que basta con decirle que necesito un poquito más de espacio. Es todo, nada más, pero que quiere seguir frecuentándola y que la visite, pero no a ese extremo. Y que aproveche el compa porque al rato se va a encontrar a una muchacha o mujer que sea más indiferente y no le demuestre el amor así como él lo quisiera.
1: Oigan, no, pero, o sea, fíjate, son muchas opiniones aquí, mira, ahí te va.
5: Ángel, buenas
1: noches. Cortó, ahorita vamos a ver qué más nos dice la banda, porque sí se ve que hay mucha diferencia de lo que harían, ¿eh?

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0: Ya son las 8 de la noche con 3 minutos aquí en Exa 91.7. Oye, es que me mandaron un saludo por acá. Me dicen, Ángel, te estamos escuchando aquí en San Diego. Vamos a Imperial Beach, vamos a la playa a disfrutar un poco que bajó el clima. Es que, ¿sabes qué? Ahorita, digo, visitar la playa siempre es suave. Cuando es como tardes de verano, como que con el calorcito, digo, qué suave andar turisteando ahí con tus amigos, con tu pareja, con tus hijos o con quien sea. Pásatela súper bien y que tengan una excelente noche a toda la gente que nos escucha hasta Los Ángeles, la gente que nos escucha aquí en Valle de Guadalupe, en Rosarito, en Ensenada. A ti que eres aquí de Tijuana, un saludo. Oigan, antes de seguir con el programa, les quiero recordar que esta semana vamos a tener un montón de cosas geniales. Vamos a tener boletos para el Rastlán con Gondwana, para el Aragán, para el partido de los Cholos, que por cierto, hoy tenemos boletos para los Cholos. Quiero también mandar un saludo enorme a una chica que es muy artística. Fíjate, su nombre es Irene y tiene una página que se llama Nene con vinilos. Bueno, Nene-con vinilos. Ella ya tiene ratito, hace aretes, hace espejos, hace unos relojes bien padres, bro. Y es orgullosamente, talentosamente de Tijuana. Y convierte cualquier vinilo en un reloj y en cosas bien geniales. La otra vez me tocó andar ahí por el pasaje Rodríguez y miré su arte y la verdad me encantó. Y fíjate que anda rifando su arte con una buena causa. Y me dijo, Angelito, fíjate que voy a estar oyendo. Y le dije, mira, vamos a apoyar a un muchacho que está ahorita teniendo una situación porque no puede chambear, porque lo operaron. Tú sabes que cuando te operan no puedes chambear, bro. O sea, ni el seguro ni nada. Entonces, andas batallando ahí, no trabajas, no tienes feria, ocupas feria para tener medicina y cosas así. Y andas rifando un reloj bien suave, bro. El que tú quieras del grupo de rock que tú me digas. Yo vi que tenía uno de Nirvana, bro, de Enjambre, de My Chemical, bro. Bueno, tiene de la que tú quieras, bro. Hasta de Taylor Swift, si es que te gusta otra música. ¿Quieres ahí apoyar, poner tu granito de arena, chance te ganas un reloj? Es un vinilo así, no, está muy perrón. El servicio a VIP, bro. Entonces, ahí me puedes escribir en mi Insta. Si quieres te paso el dato. Ahí me encuentras como Ángel Hernández y ya. Y un saludo para Irene y que siga el arte, que viva el arte. Oigan, vamos a continuar con este programa. El día de hoy, aparte de los boletos de los Cholos, aparte de los boletos del Aragán, vamos a seguir con la plática. Esta noche estamos hablando acerca de qué harías tú si tuvieras a tu pareja con la cual llevan saliendo un año y tú vives tú solo, pero esa persona se te está quedando en tu casa muy seguido. Tú te vas a trabajar y ahí está, regresas y ahí está. Ya no nada más va de visita, está haciendo como que poco a poco se está metiendo a vivir contigo, hasta me trabé, mira. Lo interesante de todo esto es que dices, yo no quiero cortar con él o con ella porque la quiero, pero no estoy listo para vivir con nadie todavía. ¿Cómo abordas esta situación? 664-281-5103. Vamos a ver qué nos dicen por acá. Es que mira, hay de todas las opiniones aquí. Mira,
1: hola, buenas tardes. Sobre el tema, mi estimado, que la corra, porque después para sacarla va a ser un rollo. A mí me pasó algo similar. Tardé 4 meses en poderla sacar de ahí. Y pues sí, se va a terminar la relación.
0: No, dice, hay personas que no aceptan los rechazos. Hay gente que está acostumbrada a ser rechazada y otra que no se atreve a decir las cosas porque les da miedo que vaya a haber una situación incómoda después.
2: Buenas tardes, Ángel. Un saludo para los de Golden Rooster. Liga de abrazar. Vamos a ir a ganar con todo. Pero una goleza, creo, ¿eh? ¡Vámonos! Pongan sexy, saludos. Bendiciones.
0: Dice que le diga, la verdad, sí me da miedo y yo no quiero ese compromiso todavía. Pero dice, creo que a veces sí está gachito que quieras decirle a una persona, quiero mi espacio, pero también quiero seguir teniendo intimidad contigo. ¿Está peleado tener tu espacio y tener intimidad? ¿O es como de a fuerza de que nada? Como ya somos algo, ahora ya tenemos, o sea, tenemos intimidad, pero a fuerza tienes que vivir conmigo, ¿como por qué o qué? Dice, ¿qué rollo, Angelillo? Buenas tardes. Ay, dice, yo creo que hay gente que hasta ya lo tiene ensayado porque sabe lo que quiere, pero después de un año yo creo que hay confianza como para decirse la verdad y no darte miedo de su reacción si las cosas no salen bien. Al final de todo, si es amor sincero, la decisión es de los dos. Y si no, ¿qué estás haciendo con alguien que no le puedes decir la neta? Dice, yo no creo que tendría ningún problema salir con una persona y si tiene una situación complicada, como por una temporada no hay bronca. Pero de eso, a que nada más a lo chino, como decimos, empieza a meter a tu casa y empieza a gobernar tu independencia, está complicado. Dice, yo creo que platicarlo es sensato y ojalá sí se pueda arreglar porque a veces hay buenos amores que si les dices la verdad, se acaban y te das cuenta que entonces no era amor. ¡Ah, Alejandro Sanz! Aquí en Exa.
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Ya son las 8:23 de la noche aquí en Exa 91.7. Un reporte ciudadano. Hubo un accidente a la altura de la entrada de Santa Fe, tercera sección. Nos mandaron este reporte de parte de Priscila. Muchas gracias, Pris. Te agradezco mucho a todos los que vengan manejando por esa zona. Por acá también tenemos un saludo. Dice Ángel, buenas tardes. Para Giselle Salomé, que nos está escuchando. Saludos para ti, Gis. Un saludote enorme. 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Esta noche estuvimos platicando sobre el hecho de que una persona se ponga a vivir contigo sin que tú todavía te sientas listo. Esto le estaba pasando a un muchacho que dijo que llevaba saliendo un año con su novia y que últimamente empezó como a meterse a su casa, ya no solo de visita, sino a quedarse ahí todo el tiempo. Hasta que él dijo, ¿sabes qué? No me siento cómodo porque yo no estoy listo para vivir con una persona. Yo todavía estoy en mi etapa de independencia y entiendo que ella ahorita esté pasando por una situación y tiene mi apoyo, pero tanto como vivir conmigo, no me siento preparado. La mayoría de ustedes, y eso me agradó, todo el mundo quiso tener el tacto de decirle, ¿sabes qué? La verdad es que te amo, aún no estoy listo para estar con una persona de verle diario, al menos no en mi casa, pero si necesitas quedarte un día o dos, no hay problema. Pero de eso a vivir contigo, todavía no creo que estemos preparados. Si esa reacción es una cosa que la persona comprende, probablemente sea una buena relación, porque se están comunicando. Si alguien se lo toma personal, alguien lo toma como falta de compromiso, otras personas, o al revés, le va a decir a la muchacha, hey, yo ya estoy más en serio y tú no, y pues la neta no me gusta. La aportación, otros se fueron por ese lado de, hey, ¿tú qué vas a aportar? O sea, vivo yo solo, pero pues entonces si quieres estar aquí y todo, tal vez hasta pueden llegar a un acuerdo. Oye, yo no tengo ahorita bien qué onda, pero puedo estar aquí contigo, ¿no? O sea, si estás en tu etapa de farmear aura y lo que le diga, pues ni las muecas le va a cambiar, canijo. O sea, sí va a haber una cosa ahí como complicada. Pero miren, lo importante es tener una conexión psíquica. Y no lo digo yo, lo dice Aitana. Ahorita continuamos con más. Es martes de Ni te cases ni te embarques. Yo soy Ángel Hernández y ahorita arrancamos con la segunda parte del programa. Hoy boletos del Aragán y de Cholos también, Tijuana. Buenas tardes.

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Ahorita vamos a arrancar con la segunda parte del programa. Recuerden que hoy tenemos boletos para el Aragán y también para el partido de los Cholos contra los Gallos. Te quedas con Jera MX. Feliz martes de septiembre aquí en Exa. Yo.

Ya son las 8 de la noche con 42 minutos aquí en Exa 91.7. Fíjense que se volvió muy popular una noticia de un hombre que llevó dos garrafones de los que usas para el agua, claro, y los llenó de Coca-Cola en la fuente de sodas del Costco. La gente lo empezó a funar por gandalla y se defendió diciendo que compró demasiados hot dogs y que él sacó las cuentas de cuántas sodas se debía de llevar, que incluso hasta se llevó de menos. Pero la gente no lo vio así. La gente dijo, no, este vato es bien gandalla, güey. ¿Cómo vas a llevar tus dos garrafones de Coca-Cola, güey? Bueno, yo tengo pensado, y esa es una pregunta para ti, ¿qué es lo más gandalla que una persona puede hacer para ti? Que tú digas, Ángel, neta, una cosa, yo sé que hay muchos ejemplos. Dime una cosa que hace la gente gandalla, que te dice, ¿sabes qué, Ángel? Eso ya es otro nivel de rugido de tripas. Ahora es con Carol G, La Provenza. ¿Para ti qué es ser gandalla?

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1: Ya son las 8:55 de la noche. Oigan, vamos a entrar en materia fuerte aquí. 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Tenemos la pregunta de hoy. ¿Te acuerdas que te dije que el 60? A ver, aguanta. Es que estamos hablando esta noche de para ti qué es lo más gandalla que puede hacer una persona. No sé si escuchaste la historia del vato que llenó dos garrafones de Coca-Cola en el Costco porque es gratis. Bueno, no gratis, pero puedes servirte tú. Y el vato se llevó dos garrafones, güey, de los de como seis, no sé cuántos litros traiga cada garrafón. Y eso se le hizo muy gandalla a la gente. Ahora, yo te pregunto a ti, ¿qué es lo más gandalla que te ha tocado ver? O lo más gandalla que para ti hay así como neta, güey, que alguien haga eso. No lo hagan, por favor. Fíjate, acá me dicen por WhatsApp, la neta se me hace tan de mal gusto que se metan en la fila, pero del supermercado. Ok, tú vas al mercado, a la tienda, lo que tú quieras. De repente tú estás buscando cuál caja tiene menos gente. Nunca nadie se pone ahí como, ay, quiero irme a la que está más larga. Y de repente tú ves un espacio abierto y te vas y alguien se te avienta el carrito así como, no, yo llegué primero. Y es como, señora, pero si la línea va para acá. No, así, o sea, la señora la ves correteando así como si fueran los juegos del hambre, así de, no, yo voy a ser primero que tú, güey. Y no sabes como por qué, porque en realidad tú traes como 4 artículos y la señora trae un carrito como de 100 artículos. Es muy gandalla cuando, a pesar de que sí te toca, o sea, en la vida real sí te toca a ti o no, si tú miras que alguien trae 2 artículos, güey, y tú traes un carrito lleno, neta, es como, si es bien gandalla, pues ni modo, me toca a mí, es como, se pierde un poquito de fe en la humanidad, así un tantito, así nomás poquito. Te voy a decir algo que fue muy gandalla y me vas a echar la culpa, no me importa si me funas, yo te voy a decir lo que a mí se me hizo una vez bien gandalla. Hay una tortillería a la que yo voy mucho a mi casa, güey. El que me conoce de neta, bro, sabe que yo amo las tortillas. Pero no las tortillas de paquete, las tortillas hechas a mano, las tortillas chidas. Y entonces, es una tortillería a la que yo he ido toda mi vida, o sea, toda mi vida. Me conoce la tortillera, el tortillero, todos me conocen. Pero había un vato, que le dije, oye, bro, me faltan 2 pesos. Me faltaban 2 pesos, la neta me faltaron 2 pesos porque de la noche a la mañana es que suben a veces las tortillas. Y le dije, ¿te las puedo traer ahorita? Y me dijo, no puedo, no te lo puedo vender. Y yo, güey, son 2 pesos. O sea, de verdad, voy a venir, te juro que vengo mañana. No, es que no me lo permiten. Y ¿sabes qué? A mí cuando alguien me dice que no a los 2 pesos, yo no me pongo a alegar porque estoy mal, porque yo debo traer el dinero que debo de traer. ¿Y sabes qué hice? Dije, aguántame poquito. Y me salí y llegué y ahí traía una moneda de 5 pesos en mi carro y se la dejo. Y me la da y me dice, sí, perdón. Le dije, ajá, gracias. Y me fui, güey. Sí me fui bien sangrón, la neta. Pero dije, neta, güey, o sea, este vato yo le compro kilos y kilos. Sí a veces me saca de onda la gente que sí es bien gandalla, que te pelea el peso, pero si ellos lo necesitan, te dicen que luego te lo dan. O sea, eso es lo malo cuando es todo para acá y nada para allá. Eso se me hace muy gandalla. ¿Tú qué dices que es gandalla de la gente? 664-281-5103. Cuéntanos. Hola,

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2: Ya son las 9 de la noche con 14 minutos aquí en Exa 91.7. Tenemos que seguir con el tema de hoy. Saludos a Camelia La Tejana. Dice, ser de Estados Unidos y pedir el 60 y más. A ver, que es muy gandalla. Ok, ahí te va. Es que estamos hablando hoy

0: 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Si tú quieres ganarte tu paquete de 4 boletos, muy pendientes esta semana. Ahora sí, vámonos a desglosar lo que dijo la Kame. Fíjate, Kame se le hace gandalla que tú chambes en el otro lado y que aparte de chambear en el otro lado, le pidas al gobierno tu bienestar. Así como tú, no es una pensión, es un programa que sacó nuestra presidenta, que es, ya tiene rato, que les está dando como una mensual, como una mesada, le digo yo, porque no es una, o sea, es una mensualidad, no sé si es cada mes o cada dos meses, pero los que tienen más de 60 años reciben, si aprueban en el proyecto, en el programa, una cantidad de dinero. Me encanta porque el pueblo nunca está contento, güey. Antes no les daban nada y ahora les dan y, uy, es bien poquito. Pues no te daba nada y ahora es poquito. Oye, pero ella dice que es bien gandalla porque dices, mira, no les va tan mal en el otro lado y luego todavía vienen y quieren el beneficio. Pues es que es el beneficio, pues, ¿cómo te explico? Pues, saludos, dice, saludo para mi esposa Melanin y mi cuñado Ariam, que está escuchando ahorita el programa. Buenas noches, ¿qué tal? Hola.
1: Muy buenas noches, Angelillo.
0: ¿Qué onda, mijo?
1: Pues mi tema, el tema de hoy de ser gandalla.
0: A ver, échale,
1: padre. Pues me ha tocado varias veces cruzar a pie. Por San Isidro. Y pues antes de cruzar hay gente que se mete así a lo gandalla, ¿no?
0: A lo cholo.
1: La mayoría de las veces pues es gente joven.
0: Sí.
1: No sé, 20, 30, 35 años.
0: Sin miedo al éxito.
1: Se hacen así como que, uy, no, estoy acá viendo los pájaros y de repente, pum, cuando no se das cuenta ya se metieron.
0: Sí, ahora, yo estoy de acuerdo, y eso sí lo voy a decir de neta, es que eso uno nunca lo sabe. Todos llevan prisa, todos tienen su horario y siempre la misma respuesta, párate más temprano así como yo. Yo entiendo, las gaviotas. Nunca sabes si una persona realmente lleva una prisa muy diferente a la tuya. No es lo mismo que tú llevas prisa para cruzar al otro lado. Yo sé, no estoy condonando, no estoy justificando a nadie. Pero si la otra persona dices, güey, me van a correr, güey. O sea, yo sé, párate más temprano. Pero la otra morra va de shopping, güey. Y es como si le dijeras el... No creo que puedas gritarle de ventana a ventana, oye, hazme el paro, neta, que esto, o sea, me va a costar algo mucho más grande que lo que a ti te va a tocar sacrificar unos minutos. Entiendo, pero no es lo mismo como dices tú, quien ya lo hace como un modus operandi. Ay, a mí me vale tu tiempo y todo, y me le meto, órale. O sea, hay un nivel. Obviamente no hay muchas historias, nadie conocería eso, porque pues alguien puede jugarla a la... Como gente que realmente es humilde y pide algo en la calle, y gente que nomás lo hace porque quiere no trabajar y tener tu dinero. Es un nervio, es una cosa complicada de reconocer. Dice por acá, a mí me tocó una vez algo bien gandalla, que estaba en un estacionamiento esperando que saliera alguien. Y en cuanto yo voy a meterme, la otra persona se clava y es como, ni modo, te gané. ¡Ay, güey! Es como... O sea, hay una cordialidad, digamos hasta un respeto. Pero ahí es donde entra la parte de gandallismo, ¿no? De que, hey, o sea, no quiero ser peor persona que tú, pero si lo ocupo a hacer, lo voy a hacer. Ay, ¡me estoy haciendo el baño! Tengo que apurarme, me tengo que estacionar. ¡Vámonos con esto, Mar Solís! Para ti, ¿qué es muy gandalla que haga la gente?

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2: Ya son las 9 de la noche con 24 minutos aquí en EXA 91.7. Familia, fíjense que el día de hoy tenemos que platicar acerca de cosas que la gente hace que son muy gandallas. El señor del Costco se llevó dos garrafones y los llenó de soda, güey. O sea, el vato le valió gorro. Y quién sabe por qué. Dice, ¿qué pasó? A ver, dice, Angelito, buenas tardes. Te mando un reporte. Ah, mira, antes de continuar con esto, esto sí me suena, se me hace importante para ustedes. Me dice, la Comisión Federal de Electricidad informó que habrá una suspensión temporal del servicio eléctrico en zonas aledañas a la zona río. Hay una pequeña lista y marca que es el periodo de martes 8 de septiembre, o sea, desde, ay, güey, ahorita ya, hasta el jueves. Dice que hubo como una situación en una infraestructura subterránea de alta tensión de trabajos de reparación. ¿Quieres que te pase esta lista donde va a haber una suspensión temporal de servicio eléctrico? Si afecta a tu colonia, si tú vives cerca de zona río, es que son muchas colonias, no tardaría mucho en decirte todas las que hay. Te la puedo pasar en mi cuenta del Insta, ahí me puedes mandar un mensaje de, yo quiero ver qué colonias va a afectar la luz. Te la mando ahorita ahí en mi Insta, me encuentras como Ángel Hernández y ya. No importa que no tengas ni cuenta, porque te puedes meter ahí. Ok, así me encuentras, Ángel Hernández y ya, ahorita te mando esa lista. Porque se va a ir la luz en algunos lugares, no sé, no, aquí en Tijuana, cerquita de la zona río, parece que nada más. Así que ahí quedó. Dice, no se robó la soda, compró 100 hot dogs y era el refresco que le correspondía. Sí, eso es lo que él dijo, pero yo no le creo una dota, güey, se miraba gandalla. Fíjate por acá, me dicen, Angelillo, buenas noches. ¿Qué es lo más gandalla que me ha tocado ver? Te voy a contar. Una que aplicaba el de la limpieza donde yo trabajaba en una bodega. A la hora de la comida nos organizábamos para comer todos juntos y pedíamos comida. Digamos, encargábamos un pollito de 300 pesos y éramos cuatro. O sea que pues nos lo dividíamos. Cuando encargábamos comida individual, me refiero como tortas, hamburguesas, algo normal, había un señor, y así me lo dijo él, era un chilango. No encargaba porque ahí no podía comer de más. No manches, o sea que si encargábamos carnitas, cooperaba y comía como si él hubiera cooperado un montón. Siento que era lacra y aborazado, hambriado y todo lo que se le aparezca. Ok, ya te entendí el punto, ok, va. No hay problema cuando son tus compas, porque sé que cuando hay compas es como hoy por ti y mañana por mí, somos amigos de verdad. Cuando son colegas del trabajo no es lo mismo, porque todos ganan lo mismo o a la mayoría gana lo mismo. No es como que tú tienes más, yo tengo menos. No, güey, tú ganas lo mismo que yo, que tú te lo gastas con la señora de la maquila yendo a las pulgas, ese no es mi pez. O sea, yo no me voy a meter. Entonces el vato, el que apodó él como el chilango, esperaba que cuando comieran como para todos en bolita, como comprar en a granel, llama tú, a cantidades grandes, el vato ponía poquito y se agandallaba toda la comida como si hubiera puesto un montón. Pero cuando cada quien pedía cosas individuales, el vato no lo hacía, era como, no, pues está bien, así no, o sea, yo no encargo, porque yo sé que no me voy a llenar, entonces yo no quiero gastar mi dinero, mejor gasto ese poquito cuando pidan mucho, y eso es bien gandalla, güey, eso es ser bien largo, güey, la pobreza no tiene nada que ver con ser lángaro, güey, yo vengo de una casa de una abuelita en paz descanse, donde tenía un sándwich y te lo compartí entre ocho si tenía un sándwich, eso era pues ser pobre, eso no es ser lángaro. Y aún así compartía. Imagínate cuando tenía, no, pues más. Oye, dice Ángel, buenas noches. Los que hacen fila con pase médico. Pues es que no sé si sea gandalla, güey, porque si lo pagan. Gandalla meterte. Si te alcanza, pues no sé, güey. Pues sí. O sea, quién sabe si sea más tranza, sí. Pero gandalla, no sé, vato. Ahí sí te la voy a deber. Hay que saber diferenciar, pero no está bien tampoco. Pero el que lo tiene que hacer, pues le alcanza, dicen. ¡Vámonos con Lucero! Electriz. Ah, no, esa no es. Fuertes declaraciones. ¿Qué es lo más gandalla que te ha...

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0: Ya son las 9:41 de la noche. Oigan, vamos a regalar unos boletos ahorita. ¿Qué les parece? Boletos para el concierto de Laragán. Y con él, Gania. Es el sábado ya, este sábado 12 de septiembre en el Black Box, en la calle Sexta y en la Avenida Revolución. Va a ser su concierto. Te voy a dar la oportunidad de llevarte estos dos boletos. En este momento, el WhatsApp 664-281-5103. Te voy a hacer dos preguntas. ¿Cuál es el nombre real de Laragán y cómo se llama esta canción?
1: Cuando Laragán solo tenía 17 años, bien vividos.
0: Primera persona que responda correctamente se lleva su pase doble. Buena suerte, Raúl Alejandro, aquí en Exa.

0: Ya son las 9:47. Acabas de escuchar al Rauw Alejandro. Oigan, felicitamos a todos los que participan y ganan con nosotros. Antes de terminar el programa, les quiero recordar que seguimos con más boletos para el Aragán, que se presenta el viernes. Bueno, 12 de septiembre, ya falta poquito. Y el sábado toca el Aragán. Y el viernes es el partido de los Cholos contra los Gallos del Querétaro a las 8 de la noche. Vamos todos de rojo y negro al estadio. Venga, Cholos, de la frontera pa'l mundo. Si tú quieres ganarte esos boletos, tienes que estar bien pendiente para que no te lo pierdas por nada. Yo sé lo que te digo, ¿ok? Así que bien truchilla. Oigan, el día de hoy estuvimos platicando de las cosas que hace la gente gandalla. Vamos a ver qué nos dice la banda. Espérate, nos mandaron saludos aquí.
1: Ángel, pónganse que saludos. Hey, ganamos, pero una goliza que dio 10-1 el partido. La neta, perdimos. Bien feo.
0: Oye, perdieron. Bueno, güey, pero jugaron, que es lo más importante. O sea, pues no se quedan con las ganas, ¿verdad? Saludos a Oscar, que también participó por los boletos de Aragán. Saludos a Elizabeth Pérez Galván, que fue la que se ganó los boletos para ver al Aragán. Órale, a todo dar, y contestó correctamente. Estuvimos platicando esta noche de las cosas que hace la gente gandalla. Vamos a finalizar con esto. Venga, buenas noches. ¿Qué onda?
2: Bueno, aquí te va esta, bro.
0: A ver.
2: Aquí unos compañeros, que ahorita una yarda que estoy jalando.
0: ¿En el otro lado?
2: Son 4 y se van con este cuate de la raite. Uh-huh. Y no le dan nada, bro, nada, nada, 0-0.
0: A la gota.
2: Y todavía los viernes el piloto les compra las cheves. Dije, no, mano, eso ya es ilegal, bro. O sea, ¿cómo?
0: Eso sí es gandalla.
2: Sí, bro, eso sí, eso. Ajá, neta.
0: Neta.
2: Ese sí está medio.
0: Sí está. De neta sí.
2: Órale, pues.
0: Oye, hay un código, bro. Hay un código. Te mando un saludo a toda la gente que chambea en el otro lado también en San Diego, que se levanta a las 2, 3 de la mañana para cruzar la línea, la gente que incluso vive en Estados Unidos y no puede cruzar de vuelta a ver a su familia por la situación legal. Somos su conecta, bro, somos su puente. Les mandamos saludos muy, muy afectuosos. No saben lo difícil que es dormir en un carro, güey, y estar esperando a que no te agarre la migra ni nada de eso. Así que les mandamos un abrazo enorme y aquí está su familia en Exa y en toda la banda de Tijuana y toda la gente que lo hace también. Y donde sea que tú también batalles, no nomás en el otro lado, en todos lados. Les mandamos un abrazo afectivo a todos. Si es muy gandalla que alguien que le da raite a alguien más, ni siquiera sea para ponerle la, como decimos en el barrio, güey, para la gota. O sea, no, ni poquito, o sea, no. Ahora sí que corta una flor de tu jardín, dice la chaviza. Y todavía que le agandallen la comida y todavía el vato le picha la cheve, les da raite y todavía no le dan nada, güey, nada. O sea, una cosa es que alguien sea de buen corazón y que le nazca, porque hay gente que es muy noble, pero también hay gente bien gandalla que se aprovecha de eso. Y no vas a cambiar a la persona buena, al contrario, los malos son los que deben de agarrar el rollo. Pero, pues ahí está, es un ejemplo clarísimo de gandallismo todo lo que da. Entonces, señores, no sean gandallas. Sabemos que todos sobrevivimos, sabemos que nos crearon bien. Pon en práctica lo que te enseñó tu mamá y tu papá. No se nos olvide, a veces por ser adultos nos convertimos muy cínicos, muy convenencieros. Hay que ser buenas personas, no para las demás personas, por uno mismo, sin caer en ser abusados, ¿no? Abusados no de inteligentes, sino que abusen de tu buena fe y tu buena nobleza. Así que vamos a ver qué dice la banda. Ya nos vamos. Yo no soy gandalla, yo regalo, pero al que tiene buena suerte. Y el que le echa ganitas, porque aquí nada es gratis. Ah, no es cierto. No, échale ganas. Vamos a regalar los boletos para el partido de los Cholos sin Yolanda. Mari Carmen, dice el dicho. Vamos a regalar estos boletos para que te vayas al partido de los Cholos contra los Gallos. Lo importante de todo, y no sean gandallas los que ya ganaron, porque los que no han ganado son los que voy a darles chance. Ah, eso sí es ser gandalla. Que yo quiero ir para todo, yo quiero boletos para todo. No, dale chance a los que no han ganado. Y si participas y no ganas, tú síguele entonces echándole ganas. Vamos a regalar los boletos para el partido de los Cholos contra los Gallos. Primera persona, de hecho nomás tengo un pase, chale. Primera persona que me mande por WhatsApp y me diga el nombre de quién anotó uno de los goles en el partido anterior de los Cholos y contra quién juegan en casa después de los Gallos, se le regala el pase doble. Dime quién anotó el gol, uno de los goles en el partido anterior de los Cholos y contra quién van a jugar en casa después de jugar contra los Gallos. Primera persona, se gana los boletos. Ahí me encuentras en el Insta como Ángel Hernández y ya. Mañana temprano escucha el punto exacto. Tijuana, San Diego, Tecate y Rosarito, que Dios los bendiga. Hasta mañana. Y va a hacer más calor, así que no jubilen el ventilador todavía. Bye.

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0: Hola, hola, bienvenidos, bienvenidas, ¿cómo están? Estamos en un episodio más de Ya Oíste. Yo soy Génesis Sainez y hoy tenemos un tema muy peculiar, un tema que puede pasarle a cualquiera, nadie está exento. En la cocina, en el trabajo o incluso en tu casa, en la calle, que son las famosas quemaduras. Y vamos a hablar sobre qué hacer en un momento difícil que está, porque muchos entramos en pánico en ese momento, es como de, ay, se está quemando, está pasando algo, pero no, a esto nos viene a acompañar nuestro querido doctor Óscar Reyes, jefe del servicio de urgencias. ¿Cómo está, doctor?
3: Hola, buenas tardes, bien, gracias, aquí, gracias por la invitación.
0: Ay, muchas gracias a usted por acompañarnos. Esto se va a poner bueno, porque estamos en una temporada donde justo puede haber muchas, muchas quemaduras, pero vamos a empezar sobre qué son las quemaduras, doctor.
3: Bueno, las quemaduras prácticamente son lesiones causadas por agentes físicos externos, principalmente sea fuego directo, líquidos calientes. Existe también las quemaduras por corriente eléctrica y en menor medida, pero también existen las quemaduras químicas. Entonces, wow, básicamente son lesiones térmicas, básicamente.
0: ¿Cómo son los tipos de quemaduras, doctor, que le han llegado?
3: Bueno, las quemaduras se clasifican, puede ser por, como ya mencionamos, por el tipo de agente que la ocasiona, que ya mencionamos que puede ser por fuego directo, le llamamos por escaldadura, quiere decir por líquidos calientes, quemadura química y quemadura eléctrica. Esa es una clasificación que es de acuerdo al agente físico que lo ocasiona. Y para nosotros como médicos es muy importante clasificarla de acuerdo a la profundidad o la gravedad de la lesión.
0: Ajá. Okay.
3: Hay varias clasificaciones, conforme van pasando los años, se han creado varias clasificaciones. La más usada o la que está más en boga es la que le divide en primer grado, segundo grado y tercer grado.
0: Oh, sí.
3: Ajá, eso es de acuerdo. A nosotros como personal de la salud nos funciona mucho para determinar la gravedad de la lesión y a la vez de saber la gravedad de la lesión, saber si el paciente requiere ser tratado en un hospital o puede ser tratado en su domicilio. La quemadura de primer grado es la que comúnmente cuando vamos a la playa y nos asoleamos.
0: Lo bronceadito acá.
3: Esa es una quemadura de primer grado. Obviamente, pues como la mayoría de la gente sabe, pues no es necesario ir al hospital para tratar ese tipo.
0: Incluso hay gente que se broncea por gusto, ¿no?
3: Ajá, exactamente. Y es algo irónico, pero las quemaduras de primer grado son dolorosas precisamente porque afectan las capas superficiales de la piel, que se llama epidermis, y es ahí donde están los receptores del dolor.
0: Ya tocamos el de grado 1.
3: Primer grado,
0: ya ven. Nos vamos con el de segundo grado.
3: Okay. Sí, el de segundo grado, ya estamos hablando que ya la quemadura es más profunda. De hecho, la quemadura de segundo grado se divide en superficiales y profundas. Ajá.
0: Okay.
3: El segundo grado ya afecta capas más profundas de la piel, en este caso la dermis. Y este tipo de quemadura es muy importante porque la recomendación es que sí se tenga una atención médica, que ya son más profundas a diferencia de las de primer grado. Uh-huh. ¿Cómo los vamos a identificar? La piel se pone rosa y las famosas ampollas o flictenas. Ajá, ya es una característica de las de segundo grado que ya van a cursar con ampollas. Ajá, entonces este tipo de quemaduras, la sugerencia es que sí se vaya a alguna atención médica, a diferencia de las de primer grado.
0: Sí, sí me ha tocado ver, no me ha pasado, pero sí me ha tocado ver que el aceite creo que es lo más común que vemos, que les cae en la piel e inmediatamente como que empieza a salir la ampollita, o sea, obviamente entre el movimiento y todo, de que te arde, me tocó ver que a mi mamá le salió una enorme. Pero no entendía, o sea, yo en mi mente es como, ¿cómo es que sale o por qué salen las ampollitas? Es como media de protección de la piel o por qué se da?
3: La mayoría de las quemaduras de segundo grado, como bien menciona, está ocasionado por líquidos calientes, ya sea aceite, agua hirviendo, o también por objetos calientes como el clásico, la plancha, la secadora.
0: Yo con mi plancha del peine.
3: Entonces, la ámpula o ampolla, como se le conoce, aflictena, no es otra cosa que se sale líquido de la piel y se acumula ahí. De hecho, más adelante vamos a ver que cuando ya las quemaduras son más extensas, algo que daña mucho al paciente es la pérdida de líquido o de volumen, que le llamamos nosotros.
0: Okay.
3: Ajá. Aquí también es importante mencionar, ya cuando entramos a una quemadura segundo grado, nosotros ya a nivel médico, es muy importante la extensión de la quemadura. ¿Estás de acuerdo que no es lo mismo que te, como bien mencionas, que te quemes una área pequeña de tu mano a que te quemes, por ejemplo, todo el tórax, ¿no? O todo el pecho.
0: Sí. Pero pasemos a la de la quemadura de tercer grado, que esa es la última de la escala,
3: sí,
0: por así decirlo.
3: Es la más grave. Por lógica, pues la profundidad es mayor. Aquí es cuando el paciente inclusive ya tiene exposición de hueso, exposición ósea, cuando ya se quema tendones, ya se queman como músculo. Obviamente, pues son pacientes que se exponen a corrientes térmicas o están mucho tiempo expuestos, sobre todo cuando hay fuego directo, ¿no?
0: Claro.
3: Y desafortunadamente muchas de las veces el tratamiento es quirúrgico. Muchas veces inclusive si una extremidad está muy afectada, inclusive puede requerir amputación. Entonces ya es una quemadura pues ya más grave, ¿no?
0: Y hay una pregunta que me gustaría hacerle, porque creo que todos necesitamos saber esas acciones rápidas, que en dado caso, no sé, estoy en mi casa y veo, o sea, para poder ayudar y también para saber qué hacer yo, ¿no? ¿Qué hacer cuando estás en ese momento, que no estás obviamente en el doctor o en lo que llegas? ¿Cómo tratarlo o hacerlo inmediatamente, una quemadura?
3: La principal recomendación es no aplicar ninguna sustancia a la quemadura.
0: Ni la famosa clara de huevo.
3: No, hay veces que le ponen antibiótico en crema, tampoco se sugiere. Clara de huevo, algunas cremas como el tepezcohuite, el aloe, entonces la sugerencia es no aplicar nada de eso. Tampoco agua fría. Mucha gente, pues la lógica muchas veces llegaría a pensar, pues si se quema y está caliente,
0: claro,
3: pues échale agua fría, ¿no? Sin embargo, no. Sí se sugiere obviamente que se lave la herida con pura agua, pero que el agua sea tibia o templada.
0: Okay. Uh-huh.
3: Tampoco se recomienda poner hielo.
0: ¿Y por ejemplo el agua es en contacto directo o como suavecito?
3: No, directo.
0: Directo, uh-huh.
3: Ok. Ajá, entonces y después taparla con un apósito antiadherente, o sea, evitar que no sea un apósito que se pegue en la piel y obviamente pues que esté limpio, ¿no?
0: Claro, principalmente.
3: O sugerencia que esté limpio. Y si la quemadura sí se ve que tenga ampollas o todo sugiere que sea el segundo grado, pues sí se sugiere que vaya a atención médica.
0: Y lo que hoy nos comparte, doctor, es muy, muy importante, porque hay cosas que ni siquiera sabemos. O sea, podemos decir que es muy como de, ay, no me va a pasar, o nada más me quemé tantito, pero lo dejamos a la desidia y son cosas que se pueden complicar. Nos ayudó a desmentir muchos mitos. Muchas gracias. Y pues, sí, más por el momento, yo le agradezco mucho que nos haya acompañado. Espero que se lo haya pasado muy bien.
3: Sí, al contrario, gracias a ustedes.
0: Y pues nada, Easter Lovers, la verdad es que yo estoy muy, muy agradecida. Muchísimas gracias, doctor, por esta compañía, por compartir información tan valiosa. Yo soy Génesis Sainz, fue un gusto tenerlos aquí. Muchísimas gracias, nos vemos en el próximo episodio. Adiós.

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0: Buenos días, 6:07 a.m. Un placer, es un gusto saludarles en este miércolitos, ombligo de semana, mitad de semana, como quiera llamarle, pero pues el chiste es darle como todos los días. Y pues bueno, ya saben, como siempre, se pueden reportar 664-281-5103. ¿Cómo les fue en la noche? ¿Pudieron dormir con el calorcito? ¿Se les fue la luz? ¿Qué canción les cantamos? ¿La de El Apagón porque no tienen luz o la de Qué calor, oe, oh, qué calor que te tengo yo, que levante la mano, oe, oh? Bueno, pues, ¿cómo se nota que diría la Barbie cuando alguien duerme sus 8 horas, no?
1: Sí, obviamente. Cuando, cuando alguien está, pues ahora sí que te digo, ¿no?
0: ¿Cómo tú, cómo amaneciste? Hablando bien, de dormir bien, que, pues, de las 8 horas, de la mormación.
1: No, pues con la voz del Carlitos, bro, o sea... Todavía andamos ahí medio mormados, pero andamos, o sea, ¿sabes cómo?
0: No, sí te entiendo, y la verdad es que es bien feo, es bien gacho, o sea, enfermarte en estas épocas.
1: Es bien gacho, o sea, eso no, o sea, ibas bien, o sea, es bien gacho. Cámara, carnal, o sea, no puedes aventarte estas frases hablando como frases bien gacho, no, es horrible, o sea.
0: Bueno, sí, tienes razón,
1: la verdad, qué heavy. ¿Sabes cómo? Aquí lo más fresa es el sabes cómo, ¿no?
0: Sabes cómo, sí.
1: Sí, es el que sabes cómo. ¿Sabes cómo? La gente bella y hermosa que nos está escuchando, este maravilloso... Pensé que era jueves, pero es miércoles.
0: No, es miércoles, todavía es miércoles.
1: 9 de septiembre, estamos ya a un par de días del 11 de septiembre, que seguramente usted lo recordará muy bien. 11 de septiembre de...
0: Del 2001. 25 años se van a cumplir. ¿Sí? Y fíjate que el lunes me apareció ahí en las tendencias en YouTube sobre estos documentales que han hecho National Geographic y me puse a ver el de la Torre Sur. Oh, está impresionante, ¿eh? Sí. O sea, el momento, el impacto, todo, lo que vivió la gente. Sí, la verdad es que sí está impresionante cada vez que te pones a ver estos documentales, sí, claro, todo lo que se vivió, ¿no?
1: Pero bueno, pues...
0: Y digo, es una fecha que pues todo el mundo sabe que cambió el mundo, y a nosotros por ser frontera, pues más la forma en la cual cruzábamos, y después del 11 de septiembre, la forma también de ahora de cruzar, pues cambió a raíz del 11 de septiembre.
1: Sí, el mundo, la historia, todo, o sea, aquí ya la gente pues ve de otra manera la cruzada, pues antes, a ver, usted que es tijuanense, y tú también, querido, sí, y empoderado criatura, ¿cuánto se tardaba la gente en cruzar antes de las Torres Gemelas?
0: No, digo, yo creo que...
1: O siempre ha existido el tema de la línea.
0: No, sí, siempre ha existido el tema de la línea. Como tal, yo no recuerdo así el horario. Yo nada más recuerdo que si era como muy, muy sencillo. O sea, no sé, si te estoy hablando a lo mejor de una hora, creo que ya era como bastante. O sea, yo recuerdo que estaba chico y te digo, para mí lo más impresionante, que ahora ya no lo tenemos, era cuando hacían los paseos de verano o los paseos escolares. Y nada más con un permiso, o sea, aunque no tuvieras visa, te dejaban pasar porque confiaban en que terminando el paseo ibas a regresar, ¿no?
1: Claro.
0: Lo cual, pues no era cierto en muchas ocasiones.
1: Oye, hoy, pues bueno, definitivamente ha cambiado la situación.
0: Sí.
1: 34 grados la máxima, cambio de tema, 34 grados la máxima. Ahorita yo tardaba de 10 a 20 minutos. ¿Tenías sentry, sí, o qué?
0: No, así
1: con
0: era.
1: ¿Con coyote o sin coyote?
0: Oh, ahí, sí, ahí. Sí, sí.
1: Hoy máximas de 34, para que tomes sus precauciones, va a estar calentito el día. Pero es el último día caliente de la semana. Ya mañana, bueno, 30, y ya así vamos descendiendo hasta 24, 25. Va a estar muy agradable la próxima semana. Alex Fernández, tú sigues aquí.

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0: Buenos días, 6:22. Oigan, si hay reportes ciudadanos, de una vez, ¿cómo están las calles de la ciudad? Ahorita comenzando el día, 664-281-5103. ¿Dónde empieza el tráfico esta mañana? Esperemos que no haya accidentes, que no se reporte ningún tipo de accidentes, ni un besito para pues decir por lo menos un día de que, mira, hoy no nos reportaron ningún tipo de accidente. Esperemos, yo sé que de pronto pues está complicado y más como se pone la situación vehicular hoy en día. Dice, buenos días, para comentarles que aquellas personas que van a Ciotay pasando por el Cimarrón, a la vuelta, el día de ayer hubo un accidente, un carro dejó tierra y líquidos, por lo que hoy se están resbalando los carros, sobre todo si van recio. Así que, pues bueno, tomen sus precauciones para los que van a Ciotay pasando el Cimarrón. Ahí como que hay tierra y aceite y pues se pueden resbalar. Dice también, bueno, lo de usar las direccionales, dice, ya que andan con el reporte ciudadano, no es un reporte ciudadano como tal, pero nada más avisen a la gente que use las direccionales, que no gastan más gasolina. Así que, pues bueno, pues, el tema de nunca acabar. Oigan, preguntita para todos los que nos están escuchando ahorita que está haciendo calor, y también para ti, mi querido Sala.
1: Échale.
0: Fíjate que el día de ayer fui a comer ahí con mi mamá, digo, me invitó a su casa, dice, pues cállate aquí saliendo de la radio.
1: Qué rico.
0: Te invito aquí a desayunar a la casa y todo, ya, pues ya fui. Y cuando llego, mi mamá me dice, oye, ¿sabes qué? Nada más que no tengo blanquillo, no tengo huevo. Uh-huh. Pues ve a comprar. Y yo, sí, pero yo vi que tenía. Y le dije, ¿y esos, ma, que están ahí? Y me dice, ¿sabes qué? Lo que pasa es que esos los compré hace 2 semanas.
1: Ok.
0: Y no me dan confianza. Y le digo, pues no creo que haya problema, pues 2 semanas el blanquillo te dura. Me dice, sí, pero los dejé afuera. O sea, quedaron afuera el huevo.
1: ¿Afuera de dónde?
0: O sea, no estaban en el refri, pues.
1: ¡Ah, carajo!
0: Pero le dije, pues según yo no hay problema, mamá, porque yo recuerdo cuando mi abuela también, que hacía el desayuno y compraba el huevo, el blanquillo, lo dejaba afuera tal cual, nunca lo metía al refri.
1: Sí, claro.
0: Entonces yo me quedé, le dije, pues según yo, mamá, o sea, si está afuera no pasa nada. Total, que mi mamá no le dio confianza, pues ya fuimos por huevo, por blanquillo. Pero digo, es pregunta, ¿el huevo va adentro o va afuera del refrigerador? Por decir, en la casa nosotros metemos el refri, nosotros lo refrigeramos, por así decirlo, pero también he visto las prácticas de que el huevo se queda afuera y según yo...
1: ¿En serio?
0: No le pasa nada, o sea, ahorita con el calor y todo no le pasa nada. Si hay alguien, un experto chef en comida, en gastronomía, en manipulación de alimentos, o alguien que el día al día lo haga, digo, según yo no pasó nada, porque luego ya cuando... Estaba en la casa, mi mamá me marca como a las 3 horas, me dice, oye, ¿no te hizo daño el desayuno? Y yo, no, mamá, ¿por qué? Me dice, lo que pasa es que ya ves que traje el huevo y todo, pues agarré del que ya tenía afuera, del que no quería agarrar, pues agarré de ese, hice de ese huevo, y pues dice, nada más te hablaba para ver si no te hizo daño. Y yo, no, que le envío un saludo a mi mamá, no sé si me está escuchando, pero le envío un saludo. Y le digo, no, pues no pasó nada, le digo, según yo el huevo, si está adentro o afuera, no sé cuál sea la forma correcta de cultivarlo o de guardarlo, pero según yo también puede ir afuera, ¿no? ¿Ustedes salen en su casa, lo guardas en el refri o lo tienes afuera?
1: Papi, la gallina así como va, vámonos.
0: O sea, nada más quitas la gallina y vámonos al sartén.
1: Vámonos, mi niño.
0: Ah, ese sí, es huevo fresco.
1: Cuando vas a comprar huevo al mercado, ¿dónde lo tienes?
0: Afuera.
1: Ahí está tu respuesta, ¿no?
0: Pero ya es que, bueno, sí, es que no es como que también la cartera sea térmica, ¿verdad?
1: A ver, el huevo mexicano está fuera del refri. Uh-huh. El gringo es el que está dentro del refri.
0: Ah, caray, ¿cómo sé cuál es gringo y cuál es?
1: Es el tema. Háblale.
0: Mexicano.
1: Hola.
0: Hey, hi.
1: Sí, how are you? Se mueve. Le salen alas.
0: Sí.
1: Saludos desde Querétaro Rock. Saludos, hermano. No, pues, a ver, está raro.

0: La verdad es que nunca había escuchado eso de... Digo, tu jefecita nunca lo había escuchado. De que el huevo se puede echar, entre comillas, a perder. Ajá. Si está fuera del refrigerador, ¿no? No, pues está muy raro, ¿no?
1: Sí, o sea, digo...
0: jefa, ¿qué desayuno?
1: Sí,
0: a la que mejor. Te echaras el desayuno mejor.
1: ¿Qué lo va a andar haciendo aquí?
0: A ver, ¿vamos con mensajes?
1: Sí, vamos a poner.
2: Es que en Estados Unidos, para usted dicen el huevo y le quitan la capita que protege... la membrana y en México no. En México no lo pasteurizan, entonces puede estar afuera.
0: Los huevos van adentro, dicen por acá. Gracias, hermano. Los huevos de fuera, niño.
1: Ok. Bueno,
0: gracias.
3: Hello, hello, buenos días. Para mí el huevo va adentro del refrigerador, ¿no? Pero yo creo que en este caso tu mamá no quería darte su despensa. Y por eso te mandó a comprar más.
0: Exacto, Magali.
1: Bueno, sí, es buen punto, no lo había pensado así.
0: Oye, que por cierto, ayer conocí creo que a tu prima Paulina. Ajá. ¿Verdad, Magali? Me comentó que hay una tal Magali que era... Ajá. Su prima.
1: Ok.
0: Y que pues la única Magali que conocemos, pues es Magali.
1: La de escucha.
0: Sí,
1: de Magali. De años, ¿no?
0: Sí, le dije, Paulina, no, es como 5 desayunos, la verdad, pues qué mala onda, desde el 2016 estoy esperando desayuno.
1: Está bueno.
4: Sala Salita, niño de la radio, muy buenos días, chicos. Hasta ahorita, lo que es Pinos, Alcobach, Nueva Tijuana, ningún accidente visto hasta ahorita.
0: Muy mal.
4: Dejar aquí el Cobach, a la Azteca, voy a ver.
0: Eso.
5: Un video de Rojo Carvajal donde explica eso, dándole ahí el shout-out. El tema aquí es que si lo dejas, puedes meterlo al refri, pero que de preferencia no vaya en la puerta, porque cuando está en la puerta, al abrir y cerrar, genera condensación, y esa condensación, la humedad, puede generar que se eche a perder rápido. Pero en general, lo recomiendo que vayan afuera.
0: ¡Vámonos!
1: Ah, caray, ¿eso sí, de la puerta?
0: Yo tengo que escuchar eso porque entre tanto movimiento, o sea, de que abres y cierras,
1: ajá,
0: empieza a madurarse mucho el huevo. Entonces de repente puede ser que una vez ya lo abras y piu, piu, piu, papi.
1: ¿No? Ya tengas mascotas, ¿no?
0: Ya tengas mascotas, compadre.
1: No, bueno, pero pues es que ya ves que hasta en la puerta tiene como para poner el huevo tal cual, entonces... Y ya me están poniendo a dudar, ya no lo voy a poner en el refri el huevo, ¿eh?
0: Lo más importante, niño, es que te lo comas.
1: Pues sí, pues no me echo daño, me ves más pálido, me ves más amarillo.
0: No.
1: No, ¿verdad?
0: A ver, si nos comíamos el huevo crudo en el licuado...
1: Eso sí...
0: ¿No? Rifándonos la vida contra salmonela.
1: Tienes razón.
0: ¿Te enfermas alguna vez?
1: Pues no, que yo recuerde, no.
0: Pues enfermo ya estoy toda la vida. No, pues ¿qué no me ves? De puro huevo irá como que siendo locutor. De puro huevo crudo, gente.
1: Era lo que desayunaba nomás.
0: ¿No?
1: Con el Pancho Pantera.
0: No, qué bárbaro, en serio. Pero bueno, si hay tráfico en la ciudad, repórtelo. Por acá dicen que 4 choques en la redonda de terrazas de la presa. Eso de la redonda se
1: me... Me gusta.
0: Bien del mapa, loco. Bien del Waze, ¿no?
1: Y si nos mandan la fotito del mapa, ahí...
0: 4 choques a la redonda. Agarre su... No,
1: la rotonda.
0: Sí, por su carril y ahí... No, dando vuelta a la redonda a la mano izquierda. No. Bueno, muchachos, vamos a música y regresamos.
1: ¡Échale!
0: Ahí, hablaremos de deportes con Emorvilla. Y bueno, no olvides seguirnos. ¿Cómo nos encuentran en las redes sociales, criatura?
1: Mira, nos encuentran como XFM Tijuana, así estamos, aquí todas las redes sociales para que se enteren todo lo que está pasando en el mundo del espectáculo, también promociones, todo lo que hay, y a nosotros nos encuentras, a mí me encuentras como gusta.voz, a ti sale cómo te pueden como encontrar, cómo te pueden seguir.
0: Sale al aire.
1: De una vez, que nos sigan. Mira, aprovechando para seguir, tengo 4,994 seguidores, o sea, me faltan 6 para llegar a los 5,000. De una vez, ¿no?
0: De una vez,
1: pues ya, pues para estar más cerca de llegar a los 2 dígitos y poder alzar mi foto con los globos, toda la cosa del 10K.
0: Pues a ver, gusta.voz, sígalo así a mi niño.
1: Sí, así tal cual, gusta.voz. De una vez, 6 personas nomás, o sea, nada más para llegar a los 5. Para decir, mira, ya tengo 5,000 cuando me pregunten.
0: Ay, papá.
1: No, ya tengo 5,000 seguidores.
0: Venga, me encanta. Gusta.voz, ahí sígalo.
1: Venga.
0: Oye, a ver, dice por acá en la pauta, regalar todo el martes.
1: O sea, lo que no regalamos ayer.
0: Choros contra Gallos.
1: Tenemos de Rastlán. ¿No?
0: ¿Rastlán?
1: Sí, y también tenemos del Parque Jersey.
0: Perfecto, Rastlán, se va en este momento. Rastlán. Estamos cotorreando con todo lo del martes, ¿eh?
1: Sí.
0: Este es nada más para que usted se ponga su caperuso, que es miércoles y que ya va tarde.
1: Venga.
0: Okay. ¿Quién quiere boletos para Rastlán? Que va a estar Gondwana con el vocalista o la estrella principal, ¿no?
1: Sí.
0: Entonces, vamos a regalar boletitos para Gondwana, ¿te parece?
1: Sí, también va a estar Cultura Profética para estos que le saben.
0: Uy, uy, uy, uy, eso no. Huele, eso huele, bien.
1: O sea, eso se está cocinando rico el concierto, sí,
0: manches,
1: sí, sí, sí.
0: Bro,
1: bueno, imagínate, no, el aura que va a haber ahí. Ahí sí se va a farmear aura.
0: Hombre, no, qué hombre. Bárbaro.
1: ¿Cuándo va a ser? El próximo sábado 26 de septiembre en el estacionamiento del Estadio Caliente. No, aparte al aire libre, papá.
0: Sí.
1: Oh, pues, ¿qué te digo?
0: A ver, le marco a quien tenga así como cara de que va a ir a farmar aura.
1: Vámonos.
0: Yo creo que sí. Sí, sí, seguro.
1: Vámonos, a ver.
0: Buenísimo. Nada más contéstanos. Bueno, ¿eran tuyos? Eran tuyos, bro. Hijo de eso.
1: ¿Y se fue?
0: Hijo de eso.
1: No
0: fue.
1: Me digas.
0: Sí, sí,
1: sí,
0: se fue.
1: Bueno, vamos.
0: Sí, se fue.
1: Vámonos con otro, ¿no?
0: Me estoy marcando por WhatsApp, ¿eh?
6: Bueno.
0: Hola, mi hermano, ¿cómo estás?
6: Buenos días.
0: No, pues qué milagro. ¿Cómo estás, hermano?
6: Pues no tan bien como ustedes, pero aquí estamos atorados en el trafiquito del Casablanca.
0: ¡Hijo de su! Sí. ¿Vas a dejar a la criatura o está chambeando?
6: Oh, ya la chamba.
0: Como marca el reglamento, ¿en qué trabajas, hermano?
6: Trabajamos en una extrudidora para productos de limpieza.
0: Eso es todo, pues que te vaya de maravilla. Pues ya estás en el rastlán, mi hermano.
6: ¿En serio?
0: ¿En serio?
6: ¡Wow!
0: ¡Qué emoción! ¡Eso,
6: padrino! ¡Excelente!
1: Se nota la emoción, mi hermano, ¿eh? ¿Gondwana o Cultura Profética? ¿De quién eres fan?
6: Gondwana.
1: Ok.
0: ¿De quién? ¿Mi hermana? ¿Cómo? No manches, cama. ¿Qué dijiste? Te lo estamos conociendo, loco.
6: Sí, sí, no, vamos, así una vez.
0: Eso. No, ay, yo tenía tu hermana. ¿Qué pasó, bro? Son las 6:33.
1: Era antes muy temprano.
0: No, se lanza. Oye, pues ya estás, compa. Te mandamos mensajito ahí por el WhatsApp para que nos pases tu información.
6: Claro que sí.
0: Oye, los huevos, ¿tú? ¿Adentro o afuera? ¿Los huevos adentro o afuera, mi hermano?
6: No, pues adentro, ¿no?
0: Sí, pues claro.
1: Sí, para no.
0: No, nada más bien chistoso. Que ya te va a colgar porque...
1: Oh, se ve que ya está en el concierto desde ahorita, ¿no? Ya empezó.
0: Qué bárbaro. Fuerte abrazo.
1: Saludos.
6: Igualmente, hasta luego, buen día.
1: Vámonos.
0: Me encantó, ¿no? Sí, ya ganaste. ¡Oh, sí! ¡Yeah! Bro, te pasaste de lanza.
1: Tampoco hacerla tanta de emoción, sí, a fuerzas,
0: no.
1: ¿Eh?
0: Aquí la onda es que como locutor uno es el que tiene que gritar, ¿no? Porque exacto. Normalmente como locutor eres, oye, y al revés, escucha, ¿qué? ¡Ya ganaste! ¡Wow!
1: Exacto.
0: Uno es el que grita, brother, ¿no?
1: Es el que te da la noticia.
0: Me encantó mi hermano, así efectos especiales, ¿no? Te regresamos, buenos
1: venga.
0: Días, buen viaje.
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0: Buenos días, 6:53 en este miércolitos. Oye, invitándolos para que se queden porque a las 8 de la mañana llega este miércoles de salud, llega la doctora Patricia de Home Cure, pues para hablarnos de cómo podemos desintoxicar nuestro cuerpo, de pronto ahí las emociones, si te están afectando y demás, para que se queden a las 8 de la mañana. Y bueno, pues a las 9 ya saben, los miércoles de comedia. No sé si el brócoli vaya a venir porque luego anda de gira artística haciendo ahí sus stand-up a nivel nacional, pero pues bueno, si no, ahí nos conectamos, que nos mande saludos nada más. Y como siempre, también la invitación para que nos descarguen, nos sigan en redes sociales primero y descarguen la aplicación de EXA, descarguen la aplicación de EXA para que nos puedan seguir escuchando a través de la app y no se pierdan nada de nuestras promociones como que las que tenemos. Ya regalamos boletos para Arrastlán, tenemos boletos también para que vayan al Parque del Niño Jersey, que está espectacular para que vayan con todos los pequeñines. Ahorita que ya regresaron a la escuela, pues bueno, el fin de semana pueden ir a pasarla muy, pero muy bien, ¿ok? Y si hay reportes ciudadanos también, 664-281-5103. Por acá tenemos mensajito de voz. Vamos a ponerle play.
1: Reporte ciudadano, saludos a la salita, niño de la radio, Edgar Fregoso de Mayax. Sobre la incorporación a la vía rápida viniendo del Florido, se subió un compañero en un auto particular, pues a la separación de la rampa, ¿verdad? Tráfico pesado. Saludos y pongámonos EXA aquí en todas partes.
0: Eso, maneje con precaución, tráfico pesado.
2: Hola, muy buenos días. Reporte ciudadano. Dirección Monte de los Olivos. En la pura rampa. Sobre la vía rápida hay un accidente en el carril del lado izquierdo. Y dirección igual en la misma zona. Dirección al centro antes de subir al puente. Un carro se subió al camellón.
0: Uh-huh. Era también el que nos reportaban.
3: Y claro,
0: nada pues más ahí para que tengan cuidado. Oigan, y también dicen ya, pues para que lo reporten, muchachos, otra vez los de la Sentry, estamos sufriendo, estamos batallando porque pues hay obstrucción de la Sentry para los que van a dejar a sus hijos a la Lázaro. Digo, los que van a la escuela, pues ahí están batallando también para dejar a las criaturas en la Lázaro por esta cuestión del tráfico de la Sentry. Así que si pueden ver autoridades, policías ahí que ayuden a deshogar el tráfico, pues bueno, se los agradeceríamos bastante, todos padres y madres de la Lázaro Cárdenas. Así que saludos, ahorita regresamos con más reportes ciudadanos y también regresamos con EXA Kids.

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2: Amigos EXA Kids, buenos días, ¿cómo están? Espero que muy bien en este maravilloso arranque de miércoles, mitad de semana. 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Y bueno, les saludo a todos los pequeñitos. Hoy es miércoles de que todo Tijuana se entere. Le mandamos mensaje a los que... Bueno, le mandamos un abrazo a los que van camino a la escuela. Un abrazo desde aquí, que se escuche. Así sí, como cuando era la pandemia, que pues, les enviabas abrazos virtuales.
3: Ahí está.
2: Hoy les enviamos un abrazo radiofónico a todos los EXA Kids. Y platíquenos que todo Tijuana se entere. Que este espacio está creado. Les voy a platicar. No sé si se los he contado, pero sí, en alguna ocasión... fui a participar hace ya muchos años a un programa que se llamaba, porque ya no existe, Que Todo México Se Entere, EXA Kids. Y esto tenía más o menos yo como 6, 7 años. Era un programa en la televisión nacional, allá en México, en Televisa. Y como era muy popular este programa, pues tenías que hacer fila porque salías a nivel nacional en vivo. Entonces, cuando les digo a mis papás, quiero salir en Que Todo México Se Entere, porque además el personaje era uno que sube a la casa de los famosos, que se llama Arad de la Torre. No sé si tu mamá te contó o lo escuchaste, que tuvo problemas con Adrián Marcelo. Estamos hablando de esto. Bueno, me voy a formar vestido de Kiko, como el del Chavo del Ocho. Imagínate nada más, yo con 7 años vestido de Kiko. Hicimos prácticamente parados... hora y media, como si fuéramos a cruzar a los Estados Unidos.
3: No, bueno.
2: Hora y media, si no es que 2 horas.
3: Es como cualquier fila en un parque temático, ¿no?
2: Exacto. Tú acabas de crear ese programa, pues seguro así, después de mi participación.
3: Sí.
2: Y después de que me formo 2 horas, pues llega el momento en el que dicen, van, ¿quién sigue? Pero era todo rápido, porque la gente pasaba y que todo México se entera que... Y vamos, ¿no? Entonces yo ya estaba nervioso porque... Cansado y nervioso, imagínate, sí, pues con sí, hambre.
3: No, bueno. Nunca
2: andaba del uno. pues no había baño. Y entonces me dice, va, niño. Y yo, ¿quién? Yo, tú, pasa. Pues yo queriendo hacer la voz de Kiko, pues no me salió, ¿no? Que todo México se entere, no se entendió nada, ¿no? Me acuerdo que Adán me dijo, ¿qué? bueno, está bien, adiós.
3: Ah, pásale.
2: Y lo que quise decir es, que todo México se entere, que mando un saludo a mis abuelitos, ¿no? O sea, que yo les mandamos a los amores. Pero imagínate, estaba chiquito, yo 7 años. Con razón, Sala, estás todo tramado, más no, o menos.
3: Bueno. ¿Sabes?
2: De repente, mi bro, ¿no? Carlitos. Entonces, de ahí sale Que Todo Tijuana Se Entere.
3: Sí, pero...
2: tampoco, o sea, como que le echamos mucha creatividad a esto. Es Que Todo Tijuana Se Entere.
3: Sí, ¿no? Y que era una sección en el programa hoy, ¿no? En el matutino que salía, que bien lo decías, que lo conducía Arad de la Torre.
2: Ese espacio.
3: O no sé si ya estaba el que se anda peleando ahorita con todo mundo, el que le pagas porque te...
2: No,
3: te ofenda. Ya ves que también era conductor, ¿no? Se me fue el nombre, pero todo mundo lo
2: ubica. El de Flan, dicen, el que dicen el de Flan.
3: pero él sí también estuvo de conductor, ¿no? De ese matutino.
2: Pero esa sección la tenía Arad de la Torre.
3: Ok.
2: Que todo México se entere. Entonces, sí, que todo México se entere, que me hizo una bollita. Así se escuchó. ¿Qué? Imagínate con 7 años, ¿no? Alfredo Adame. Que todo Tijuana se entere, que me estoy recuperando de la operación de mi rodilla, mi brother. Que ligamento cruzado a mi querido compadrito, que le mando un fuerte abrazo. Recupérate, brother. ¿Qué es? ¿Te antojo unos de birria? O algo más sano, un caldito de pollo. De resto, dime, bro, mi tabito, ya sabes, 3-4, cambio y fuera.
3: Como debe
2: aquí
3: ser.
2: Aquí Águila Dorada nos lanzamos para allá, bro.
3: Aparte, velo por el lado bueno, mira, te quedas recuperándote y ahorita ya no sales al sol, al calorcito, ni nada, mira, gustito.
2: Eso, qué linda está la mañana.
3: En que vengo a saludarte.
2: Venimos todos con gusto
3: y placer a felicitarte.
2: Alejandro Quintana, hoy que cumples 9 años, de parte de tu familia que te ama con todo el corazón, tu papá Alfredo, que dice que eres un campeón, un superhéroe, una superestrella. Buenos días, saludos.
4: Que todo Tijuana se entere que cada vez que peleo con mi perrita, ella termina ganando. Y es un poco. Y ahí pónganse ex.
3: Saludos.
2: Que todo Tijuana se entere, abrimos el micrófono 664-281-5103.
5: Niños de la radio y sala, un accidentito aquí el ¿cómo se llama? El aeropuerto, aquí en la salida del aeropuerto, choque, un carro se subió, se subió
2: al avión,
5: a la banqueta y se estrelló.
2: Y dije, se subió al avión, dije, órale, pues, ¿cómo hizo? ¿No?
3: El helipuerto.
2: El helipuerto. Ahorita regresamos con más mensajes de voz y mandarles saludos a todos los ExaKids que van rumbo a la escuela. Papá, mamá, que están escuchando. Tenemos un paquete familiar para que se vayan a Jersey, al zoológico del niño Jersey. ¿Quién lo quiere? Pónganos puntito para saber a quién le vamos a marcar. Activamos la ruleta y le marcamos a la suerte. Así de sencillo, ¿no?
3: Criatura. Fácil. ¿Por qué? Fácil y sencillo.
2: ¿Te parece o no te parece?
3: Me parece perfecto.
2: Venga, buenísimos días. Regresamos.

0: Hit. Saludos a todos los que nos están escuchando. 7:12 de la mañana. Qué buena canción la de Jamaica, ¿no? Es un rolón para que uno se ponga de buenas, se ponga a bailar, se ponga a cantar y se ponga a escuchar los mensajes de voz.
1: Buenos días, Solita.
0: Buenos días,
1: que bro. Todo Tijuana se entere que hoy cumple 21 años mi bebé, Mariana. Muchas felicitaciones.
0: Eso, felicidades a Mariana, que va a ser una excelente odontóloga, sí, que nos está escuchando.
2: Eso.
0: Bueno, no sé, nos está escuchando, esté dormida o sea, ya en la escuela. Pero a mi vida, querido amigo Mariano, que le mando un fuerte, fuerte abrazo.
2: Feliz saludos.
0: Cumpleaños a tu criatura, 21 años, qué rápido, ¿no? Ya mayor de edad en Estados Unidos.
2: Ah, 21, pues ya, ¿eh? En el mundo ya, 21 años, ya. Ya la mayoría de edad.
0: Ahora sí voló, bro.
3: Que todo Tijuana se entere que yo entro a las 7:30 a la escuela y creo que voy a llegar tarde. Perdón, profe Azul, hay mucho tráfico.
0: Sí,
3: ven, Contexa.
0: Qué bonito.
2: Está bien, pues hay tráfico, pues ya saben cómo está la ciudad.
0: De eso se trata este altavoz que tenemos.
2: Exacto.
0: En la radio, para que usted vaya pidiendo disculpas, perdón, o vaya anunciando, simplemente voy a llegar tarde, jefe, así que no me espere.
4: Que todo Tijuana se entere que si te van a remolcar tu carro, un oficial, por estar mal estacionado, por ejemplo, fuera del Costco, en un lugar, una zona roja,
2: ajá,
4: si tú llegas antes de que te suba la grúa, no tienen por qué remolcarte, te pueden dar tu pura infracción y te vas. Ya me ha tocado ver los oficiales que aunque llegas antes de que esté la grúa, aún así se lo llevan, pero la gente no sabe.
0: Ándele.
2: Ah, mira, pues de hecho yo no sabía eso, por ejemplo, ¿no?
0: Entonces, en cuanto, brother, llégala, tú te avientas al carro, aquí estoy ya. Al cofre.
2: Ah, mira.
0: O sea, si vas tarde, al cofre, vámonos, estoy aquí limpiándolo, jefe.
2: ¿No? Oye, ¿y cómo, en qué artículo viene eso? Nomás como para sacarlo, ¿no? De una vez,
0: sí,
2: también.
0: Sí. Revise su artículo 45 del código.
2: Exacto.
0: Epis B.
2: Ya pantallas, ya se le dices el artículo.
0: Lo que barbaridad, oye. Gracias por la información. Eso, de que todo, esos son los que me gustan. Que
2: eso se trata.
5: Hola, hola, buenos días. Que todo Tijuana se entere que por las prisas hoy no tomé café.
0: Híjole, bro.
2: No puede ser.
0: Déjala, doy un sorbo por ti al mío. Espérame tantito.
2: O pasa de esos de, pues, del andati, ¿no? Pues te ayuda.
0: Deli, qué deli, bro. Es que siente bien gacho cuando uno no toma cafecito, ¿verdad? Como que hasta se pone de malas, hermana.
3: Que todo Tijuana se entere que las clases son opcionales por el calor, pero yo sí voy a ir.
0: No, ¿cómo que vas a ir?
2: No
0: a
2: puede ver, ser.
0: Mamá, ¿cómo se llama tu mamá? Discúlpeme, pero ahora sí voy a tener que anunciar el nombre de la mamá. Ale. Puede ser Alexandra, puede ser Alexa, puede ser. Nada más digo Ale. ¿Cómo que la criatura va si son opcionales?
2: No, bueno.
0: ¿Es en serio?
2: Y luego con el calor, o sea, si están diciendo es opcional por el calor.
0: Se me va a deshidratar.
2: Sí.
0: No, puede ser. Vente a la cabina. Aquí la cuidamos hasta las 10 de la mañana, jefecita. Ya ustedes pueden pasar por ella.
3: Todo de México se debe. Voy a la escuela. Y tengo sueño.
2: Ay, híjole.
0: Nos estábamos trabajando y también tenemos sueño.
6: Salita, buenos días, buenos reporte días. Ciudadano.
0: Venga,
6: a un costado de la Plaza Pajarita, como si fueras, bueno, como si vinieras de Verona para llegar al semáforo. Hubo un choque, como 4 carros involucrados ahí, ya están ahí los ajustadores, pero se está haciendo un trafical para que tomen precauciones o agarren vías alternas. Como
0: gracias, hermano.
3: Tijuana se entere que mi perrito Goyo le tiene miedo a todo. Bye, soy Elías.
0: Bye, Elías.
7: Buenos días. Que todo Tijuana se entere que ayer a mi hija de 15 años, un muchachito le llevó un ramo de rosas enorme a la escuela. Y mi hija no tiene permiso de tener novio y mi marido casi le da el infarto cuando llegamos a recogerla y la vimos con las flores.
0: No.
2: Y aparte no fue un ramito, dijo un ramo enorme así de flores, ¿no? Énfasis en enorme.
0: Le dio el infarto porque eran puros de $50 el ramo. Ay, hija, preséntame, lo déjale, doy un abrazo.
7: Estaba cantando la canción de "Se te borró la sonrisa".
8: Hola, hola, buenos días a todos. Que todo México se entere que hay un cable colgando muy peligroso, porque está muy largo, ahí en la avenida Castro, la callecita que te saca a la CFE del Benítez. Desafortunadamente me tocó presenciar que a una pickup se le enredara en su espejo retrovisor y saliera volando. La cara del chavo, la verdad, fue de qué mal momento para empezar esta mañana. Saludos, Exa.
0: Mira, fue el espejo, pudo haber sido otra cosa más.
2: Pues
0: terrible,
2: claro, ¿no? Pero y ahí te pones a pensar quién. O sea, ¿quién te lo paga, no?
0: No, pues debe de quién responda.
2: O sea, sí, pero te lo pagarán después de todo el trámite y demás.
0: Es ¿A usted punto. Le han pagado, a usted le han pagado por un bache una llanta?
2: Exacto, porque dicen que también tienes derecho a reclamar.
0: ¿Sí o no? ¿Tú has reclamado?
2: No, no, no. La verdad es que ni siquiera llego a eso.
0: 6 meses vas a andar sin llanta.
2: Exacto. No, pues no.
0: Mejor es usted, claro.
2: Pierdes más tiempo
9: Hola,
2: para vivir el día.
9: Chicos, buenos días. Que todo México se entere que Bárbara Chaires fue seleccionada para activo deportivo en el CART y que le vaya muy bien en sus entrenamientos. Saludos, pónganse esa.
2: Venga, saludos y éxito, que le vaya muy bien.
0: Me dicen por acá que todo Tijuana se entere y sobre todo que me expliquen para qué sirvió el nodo Morelos. El tráfico lleva días horrible. La gente que está de Santa Fe, a ver si me lo puede explicar, si estos días han sido de locura.
10: Bueno, hola, Exakis, que todo Tijuana se entere que mi papá es campeón mundial de jiu-jitsu.
0: Sí, el Kio Guayo.
2: Ah, no, bueno.
0: El Kio Guayo, a quien le mandamos fuerte abrazo. Sí. Es decir, doble mérito. No, o sea, a esa edad y con ese cuerpo. Y luego
2: hay niveles, hay niveles.
0: Qué bárbaro. Güey.
2: No, y aparte ya entrenando a la criatura, no, ¿eh? No, no, no, vámonos.
0: Impresionante. Entonces trae dirección ahí en la casa. ¿Qué te trae digo? Dirección. A ver, sentaditos es la hora del desayuno.
2: A ver, ¿te me alineas, ¿no? o te me alineas, sí, ¿no?
11: Claro. Que todo Tijuana se entere. Que entro a las 9 de la mañana a trabajar y me tengo que venir 2 horas antes para poder llegar a tiempo. Pónganse EXA.
0: Saludos.
12: Hola, amigos de EXA.
0: Hola.
12: Quiero pedirle un favor a toda la ciudadanía, quien pueda, sí, con los climas y como está ahorita el calor, afuera de su casa, afuera de su privada, afuera de su trabajo, pongan una cubetita con agua, agua limpia. Ya me ha tocado ver varios perritos ahí todos sufriendo y por agua. El clima está bien feo.
0: Bueno, sí, porque la pongan bajo la sombra, bro, no va a llegar y va a ser, y este café, qué rollo, y este pozole. No.
2: Yo pensé que para ti, dice, es que me cortaron el agua, entonces ocupo no, bañarme. Sí. No, sí, nah, la verdad es que sí, buena labor.
0: Pero el lugar donde hay sombrita, también pobre perrito, sí, va a llegar y se va a quemar la leda.
2: Échale hielito ahí.
0: Sí, échale un hielito.
13: Es que el nodo Morelos, pues es que nada más es ajustar un carril y en realidad pues están bien pequeños los carriles, aparte hay un montón de gente que se va por lados contrarios, entonces ese es el problema.
0: Eso, que todo Tijuana se entere, lo vale tal cual, porque nos están mandando mensajes, sí, que me gané unos boletos para una película el domingo y nunca me llegaron los boletos. Mira, no, en ese mismo momento resolvemos esta, sí, situación y ese mal momento, para eso estamos, ¿no?
2: Sí.
0: Servicio al cliente.
2: Tal cual.
0: Ahorita nos ponemos fuera del aire en contacto contigo y vámonos con música. Llora, pues sí, Alejandro.
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2: Amigos, buenos días. Hoy con nosotros Carlita de Laboratorios de la Barraza. Qué gusto verte, Carlita. ¿Cómo estás?
3: Hola, muy bien. ¿Y ustedes? ¿Cómo estás?
2: Bien, contento. Contento de verte, contento de la información que trae Gracias. Delia Barraza. Fíjate que estuvimos hace unos días en la sucursal Díaz Ordaz y, y también en la sucursal Las Palmas. Y que el de Las Palmas particularmente, el espacio que tienen para los niños es maravilloso. Porque hay muchos niños ahorita escuchándonos y en muchas ocasiones los papás pensamos que nuestros hijos están sanos y no necesitan un estudio de sangre. Sé que es complicado porque muchos de los exakids que nos escuchan, pues incluso los adultos como yo, un niño más grandote como tu servidor, le dan medio miedo las agujas. Entonces, pues, ay, Diosito santo, ¿cómo te lo explico, Carlita?
3: Te voy a decir una cosa, yo creo que todo mundo le tiene pavor a saber cómo está, seamos grandes o chicos, sí, ¿no? Pero los chicos son personas que debemos enseñarles a cuidarse. Sí, claro, claro. O sea, la escuela hoy día, cuando te vas a inscribir a la escuela, te pide un tipo sanguíneo, por lo regular. Sí. A mis hijas, allá donde vivíamos, le pedían un check-up para las niñas antes de entrar a la secundaria. Sí, claro. O sea, en la guardería te lo piden.
4: Sí, sí, sí.
3: Entonces,
4: sí,
3: hay que quitarles esa idea de que ir a un laboratorio es para algo que les va a doler, ¿no? Porque eso es lo que piensan.
2: Sí, claro.
3: Y es todo lo contrario, porque en Delia Barraza es lo que buscamos. Tenemos tanto la sucursal de Palmas, que tú dices que tiene un área bien padrísima, que dan ganas de llegar, sentarte ahí en el área y ahorita le atiendo, señorita.
2: Sí, la verdad es que sí está. 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
3: No, ya sé. 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
4: De hecho, es lo que te iba a comentar, Gustavo, el lunes estuvimos ahí y yo también ya casi me animaba a sacarme sangre porque, bien lo dices, a mí también me dan miedo las agujas. Yo digo, no me quiero sacar sangre, aunque sea necesario. Y muchas veces, papá, mamá que nos está escuchando, no sabemos ni qué tipo de sangre somos nosotros. ¿Por qué? Porque no acostumbramos a hacernos estos estudios frecuentemente como debería de ser.
3: Así es. Y es muy importante porque muchos papás van en trayecto ahorita y los accidentes nunca faltan. Claro. Entonces, cuando ya te pasa algo es cuando andas corriendo por algo. Entonces, esa es una de las cosas que debemos de tener en cuenta. O sea, yo creo que cada 6 meses, cada año, como nosotros los adultos, que también lo debemos de hacer, hay que checarnos. 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
2: Ah, ya te decía yo, con razón así, haciéndote yo le
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2: Buenísimo.
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2: No, sí, impresionante. Lo de lo del Premier es brutal, porque de repente, pues uno dice, ¿cómo me ponen a ayunar? No voy a dejar de comer hasta las 6 de la tarde. No, man, yo no puedo. Si a mí la solitaria se me dice tacos, tacos en la noche, 8 de la noche, son tacos. Discúlpenme ustedes, pero son tacos. Entonces, con este hospital, con la sucursal del Hospital Premier, pues obviamente pues puedes modificar tus horas de ayuno.
3: Exactamente. Pero es muy importante pensar en el ayuno, sobre todo cuando te vas a hacer glucosa y lo que es perfil de lípidos, ¿no? 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
2: A ver, ¿cómo está eso?
3: Sí, o sea, nosotros por naturaleza, pues a veces no comemos bien o traemos ya una afección hereditaria.
2: Una arritmia.
3: Ya, ya. No, no arritmia.
4: Ya, predisposición.
2: Por ahí. Ya, bonito, carnita.
4: ¿Arritmia es que no sé bailar o cómo?
3: Es esa parte. Pero te detecta si en tu familia hay una afección cardíaca.
2: Ok.
3: Esa es la intención. Digo, también el perfil de lípidos trae un parámetro que se llama índice aterogénico, que también te calcula el riesgo cardíaco que traes en ese momento.
2: No, pues es que es impresionante. O sea, ahí todo. Pues,
4: ¿qué te digo?
2: O sea, ahí en la sangre no podemos ocultar nada.
3: No, nada.
2: Entonces, que vayan y aprovechen, amigos. 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
2: Es verdad.
3: 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Entonces,
2: ¡órale!
4: Mira, para los perrijos también.
2: No, para los terians.
4: Para los terians.
3: Ah, sí, es cierto.
4: También.
3: Pero es por medio, obviamente, del veterinario, pero también ya ahorita está muy de moda tener tu mascota y también tenerla bien, también hacemos apoyo a eso. Y sobre todo, pues también tenemos el rayos X para las mascotas, ¿no?
2: Súper increíble. Carlita, como siempre, es un placer. Gracias.
3: Gracias
2: para
3: a
2: la
3: ustedes.
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2: 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Carlita, gracias.
3: Muchísimas gracias a ustedes. Que tengan un bonito día. Y chicos que van a la escuela, pídanle a sus mamás, chécame, mami.
2: Sí,
4: eso es importante.
2: 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Nosotros regresamos. Buenos días. Es Baby Wow, Karol G.

0: Exa Kids, que les vaya de maravilla. Karol G ahí estuvo sonando con Baby Wow en la programación. Que todo Tijuana se entere fue el tema. Y le ponemos play a los últimos mensajitos que tenemos por acá. Mil gracias, saludos.
1: Hola, Exa. Buenos días. Que todo México se entere que en Santa Fe hay un trafical de la madre.
0: Ok, patria.
2: Hostia, Exa, oigan, ahí como con el salita de conocer de esto, pero deberían de poner también el hoy no circula o los engomados como en la Ciudad de México, igualito, pongan sexo.
3: Bueno, mi bro, pues es un tema aquí.
0: Toda la razón.
3: O los autos chocolate.
4: Buenos días, está la salita de la radio ahí para que reporte ciudadano. Boulevard 2000, accidente, camioncito de pasaje con camión de carga. Carril de la derecha, tráfico en exceso.
0: Eso, gracias.
5: Hola, esta soy Emily y hoy es miércoles, o sea que hoy es miércoles y les quiero mucho.
0: Nosotros también.
3: Eso, gracias, nosotros también te queremos mucho.
0: Exo, dicen los chavos, ¿no?
3: Corazón.
0: Exo, Xo, corazoncito japonés.
3: Exacto, ¿no? Coreano. Okay, coreano.
0: Exacto, pero además, eres japonés, ¿verdad?
6: Salita, niño. Muy buenos días. Que todo Tijuana se entere que hoy cumplo 37 añitos.
3: Estás joven. Bro.
6: Un saludo.
0: Ya se escucha, sí se escucha.
3: Sí, no, está 37. Joven, está joven todavía.
0: Bro. ¿Y qué? ¿Dónde va a ser el party? Digo, pues si nos dijiste, pues al menos para caerle, ¿no? ¿Qué quieres, bro? Tanquecito de gas. Digo, pues estás a esta edad ya aún necesita tanquecito de gas.
3: ¿Río pan? ¿O qué? Sí, pues, o sea, ¿para la gastritis? ¿Cuál?
0: ¿Perdón?
7: Uno me prasó.
0: Mira, llegó la
3: uno me prasó. Exacto. Buenos días. Buenos días,
7: ¿no? Un Alcacécer para la desvelada.
3: Ah, exacto, también.
0: Claro. Un examencito de
7: prosa. El kit del
0: des. Con los 40 casi.
3: Pues sí.
0: Digo,
3: sí,
0: con
3: sí.
0: El estilo de vida, pues ya puedes adelantar también.
7: Ya por la edad hay que empezar a cuidar. Ya no es lo mismo los festejos a los 15 que a los 35.
0: Imagínese, doctora. Sí. Ya pegaste las desveladas, ¿no? Ya te sientes crudo.
8: Buenos días, jóvenes. Días. Mucho tráfico aquí por el área de la 20 de noviembre. Eso de los engomados no puede haber aquí en Tijuana, ni del hoy no circula. ¿Por qué? Porque, ¿cómo le vas a poner el engomado al montón de carros americanos que hay aquí?
0: Sí, pues puro. Sí. Ahora sí que estamos puro napolitano primero. No,
3: sí, es que está muy
0: de vainilla, de chocolate y hasta de fresa.
3: Está muy complicado aquí, no sí, se podría.
9: Hola, Exa. Hola. Que todo Tijuana se entere que cuando eres adulto y mamá luchona, dormir ya no es opción. Es un privilegio. Levántense temprano, desde las 5 de la mañana sálganse de su casa y no hay tráfico. Mira, a gusto vamos llegando al trabajo y entramos a las 9.
0: Ay, no,
9: ya cambiamos, ya cambiamos. El año pasado no, este año sí. Sí se puede.
0: Pues sí, pero no manches, 5 de la mañana antes a las 9 la chava, yo lo entiendo.
7: Al que, o sea, madruga, pero Dios lo ayuda.
0: A ver.
7: Y llegó temprano.
0: Por sí, doctora, pero no manches, ¿dónde está el gobierno? O sea, no, me están haciendo levantar más temprano.
3: Son 4 horas antes de su hora de entrada al trabajo.
0: No, no, no.
3: Pues digo, yo sé que a lo mejor tiene que dejar las criaturas a la escuela y demás.
7: Pero es que imagínate, justo ayer, antier venía yo en la noche para en la vía rápida, para justo para los que van para cruzar del otro lado.
3: Sí.
7: La fila estaba después de la Macroplaza. Un poquitito donde está una tienda muy grande,
3: sí.
7: Península, creo que está por ahí.
3: Sí, ajá.
7: Desde ahí estaba la fila. Entonces imagínate cuántas horas les iba a costar cruzar 3 horas de subida. Creo que siempre prefieres madrugar un poquito más y hacer, pues sí, esas otras 3 horas algo más interesante antes, claro, de llegar al trabajo, porque sí, el estrés te vas a terminar, eso, enfermando. Sí. O sea, hay que mejor hacerse la vida más agradable.
0: ¿No me escucha cómo estoy?
10: Salita, salita, niño de la radio, buenos días. ¿Sí? Que todo Tijuana se entere que hay un comunicado de la CFE que no va a haber luz en varias colonias.
0: Ándele, es cierto.
3: No me digas eso. No,
0: a ver, hay que corroborarlo nada más. No. Fue de ayer, 8 de septiembre, loco, no fue de hoy. Pero dijo la Comisión Estatal, la Comisión Federal de Electricidad, CFE, informa la publicación de Tijuana. La, la, la, la, la. No dice para cuándo, loco. Bueno, que a partir de martes, o sea, de ayer, 8 de septiembre, un periodo estimado de 48 horas, ¿no? O sea, que va a regresar el jueves a las 12 del día. Hora local. El motivo, incendio en infraestructura subterránea de alta tensión y trabajos de reparación mayor. ¿Se nos puede confirmar, además de mi brother? Porque las zonas afectadas de manera parcial o total, dice que son Zona Río, Río Tijuana, Hipódromo, Chapultepec, Cacho, el Juárez, la Madero, Cacho, perdón, es que tengo que cambiar conforme va anunciándose la colonia, ¿no? Cuauhtémoc Norte y áreas aledañas. A ver, si alguien que vive en esas zonas, en Chapultepec, en Hipódromo, Río Tijuana, Cacho, Juárez, Madero, Cacho, nos puede confirmar o corroborar si ha tenido usted problemas. Yo sé que ya es, los problemas de la luz vienen desde hace como dos meses, brother, ¿no? Sí. Pero particularmente se le fue así de plano la luz. O sea, de plano, ¿sabes qué? Ahorita también de plano se me fue, ¿no?
3: Sí, porque ahorita estaba buscando si había un comunicado oficial tal cual de CFE, pero no. Pues es que es nacional, entonces claro. no aparece. Hay varias páginas que replican este mismo flyer que nos mandó nuestro brother, pero no sé, pues, si sea algo oficial tal cual. ¿Sabe? Porque
7: ayer en las noticias había, bueno, de los de TikTok, ajá, que dijeron la gente de aquí de Chapultepec, ajá, se tuvo que salir a caminar a su casa porque no había luz y obviamente con el calor tuvieron que salir, okay, a refrescarse. Pero eso también lo vi ahí, pero no.
3: Sí. Sí, güey, y es que ahorita también con ChatGPT ya ves que se pueden hacer las imágenes y dices, ah, sí parece una imagen oficial, entonces
7: ¿quién sabe?
3: Pues hay que tener cuidado, pero como dice Sala, pues la gente que vive ahí o que anda por la zona, pues nada más que nos confirme si se quedó sin luz.
0: No, pues es que se han quedado sin luz desde llevan como 3 meses, brother.
3: Y es que como no tienen luz, pues no pueden mandarnos mensajes, se descargó el celular.
11: Hola,
3: no,
11: buenos días. Sí, yo vivo en Lomas de Agua Caliente. Okay. Y se fue ayer aproximadamente por, ¿qué será? 4 horas en la tarde. Eso fue como de 3 a 7.
12: Okay. Todo Viña Santa Fe no tiene luz. Viñas del Mar no tiene luz desde anoche.
3: Ay, pero qué raro.
13: No, eso de levantarse tan temprano no es de Dios, la verdad.
3: Sí, sí, es lo que decimos.
0: ¿Estás burlando? ¿O qué? No, sí. ¿Estás burlando de nosotros? O sea, dínoslo directo.
3: Tal cual, ¿no?
0: Te regresamos, muchachos, buenos días.
14: Morning, morning. Ya no tramiten la Sentry. La fila llega hasta la península.
15: Gira a la derecha, no, pues, con directo.
0: ¿Por qué algunos se la rechazan?
3: Por eso, yo un carro más, no, ya no.
0: No,
3: ya no cabes.
0: No, ya me la... Ay, ya, ¿qué tal? ¡Está, vengo!

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3: Amigos, buenos días. ¿Cómo están? Doctora Patty Cure, bienvenida. Gracias por estar con nosotros. ¿Qué tal los calorcitos? Digo, estoy súper preocupado por usted.
4: ¿Por qué?
3: Pues dije, pues como los bombones en el calor no se van a derretir.
4: Yo también me preocupé cuando salí. Dije, a ver si no me deshago en el calor.
3: Y no voy a agarrar así la manija del carro para abrirle. Se derrite.
2: Por eso dijo temprano, ir temprano en la entrevista.
4: Hay que madrugar, exacto, para que no nos dé el sol y los bombones sí. No nos perdamos en el camino.
3: Espero usted también haya estado preocupado por mí.
4: Sí, ¿por qué? ¿Qué eres un choco?
2: Es un chocorrol.
4: Es un chocorrol.
2: Como dicen por ahí, entre gitanos no nos leemos las manos. No,
3: manches, porque es un choco crispy. Si
4: bueno, también te deshaces.
2: Sí, pues sí.
3: Oye, longevidad es el tema hoy a platicar. Vaya que importante. Es muy poco común escuchar a estas alturas del partido que gente llega a los 80 años de vida, ¿no? Ya se van con San Pedro a colgar los tenis a los 60, 70, ¿no? Escuchamos ya esta media de vida.
4: Sí, desgraciadamente, y ya no tienen tampoco las ganas de llegar a esa edad.
2: Exacto.
4: Porque yo lo veo todos los días en la consulta, ¿no? Cuando terminan el tratamiento les digo, ¿está usted listo para llegar a vivir 90 años? ¿No? Y todo el mundo dice, pero doctora, ¿yo por qué voy a llegar a 90 años? Pues porque no tienen en su entorno, ¿no? La enseñanza, ¿no?, de tener familiares viejos, ¿no?, sí, con buena calidad de vida, sino tienen personas adultas con muchas deficiencias, dependientes de muchas personas, que a final de sus días ya no pueden hacer las cosas solo, y por eso es que la gente no tiene esa conciencia de empezar a cuidarse el día de hoy para poder llegar a esos 80, a esos 90 años con excelente calidad de vida. Porque ya desde ahorita ya las personas ya se sienten viejas. No todos, gracias a Dios ya hay una nueva era en este momento de que ya hoy los jóvenes tienen esa tendencia de empezar a cuidarse, ya cuidan la dieta, ya no van tanto a las fiestas. Estaba yo viendo las estadísticas, están dejando de salir a las fiestas, ya no están tomando tanto, ya se están dedicando más a hacer ejercicio. Pero sí es bien importante que ahorita estamos en un promedio de vida de 350, 60 años, la mayoría que tienen ahorita 20 años de vida por delante, ¿qué van a hacer ahorita para que cuando tengan 80 puedan sentirse como la edad que tienen ahorita, ¿no?
3: Mire, por ejemplo, en la Biblia, en las Sagradas Escrituras, dice que hay un personaje llamado Matusalén como uno de los más longevos, ¿no? O sea, 969
4: así
3: años.
4: Así es.
3: ¿Es que era años perro o qué? A ver, ¿se imagina 969 años?
4: Bueno, recordemos que nuestro calendario no está correcto. Un calendario de hoy es de 12 meses, pero en realidad me parece que es de 10 meses, ¿no? Entonces, a final de cuentas, 900 años vendrían siendo como 600 años por ahí.
5: Sí.
4: ¿No? En promedio, si ajustamos el calendario.
6: ¿Cuántos años?
4: ¿No?
6: 500, brother.
5: ¿Cuántos tienes? 500 años.
6: Pero no, sí. ¿Cómo era kilometraje de carro?
5: ¿Y cómo le decían? Te ves de 400, te ves joven.
4: Y sí, porque nuestro cuerpo está diseñado para poder vivir muchos años. Uh-huh. La gente más longeva ahorita que hay en el mundo está en Japón.
6: ¿Cuántos?
4: En Okinawa viven más de 120 años.
6: No.
4: De verdad. ¿Neta? Y parecen personas como de 80 años.
6: Te voy a decir
4: algo. Que
6: tienen
4: muy buena actividad física.
6: No, sí. ¿Cuándo estuve por allá? ¿En marzo?
5: Sí, en marzo. Sí, en mayo.
6: En mayo. Estuvimos por allá y sorprendente la gente de la tercera edad que está en la baica,
4: uh-huh,
6: en su bicicleta.
4: Sí. Exactamente.
6: Como si... chavito de 15. Exacto. Algunos los ves ya con el Cuauhtémoc blanco encima, o sea, la jorobita.
5: Claro.
6: Pero ahí anda una... A mí me sorprendió una señora que apenas podía caminar, agarró su bici, apenas pudo... Y se fue andando, dije, no, se me va a caer la señora, yo andaba preocupado.
4: Si
6: no
4: le hubieras preguntado, o sea, seguramente tendría unos 90, 100 años, ¿sí? Por lo menos, por ahí en promedio.
6: Sí, bárbaro.
4: Sí, porque nuestro cuerpo está diseñado para poder vivir muchos años, pero desgraciadamente el estilo de vida que, uh-huh, hoy tenemos en día... nos está agotando nuestro sistema, y empezando por la alimentación. Allá en Japón pues tienen muy buena dieta, las personas adultas estas de longevos no comen nada de lácteos, no comen harinas, no comen alimentos procesados, no consumen azúcares.
5: Sí.
4: Comen su dieta basada en la natural, proteínas, carne, pollo, pescado, verduras, leguminosas y nada más. Pero algo bien importante que hay que cuidar para ser longevos saludables: la alimentación, el dormir correctamente, el hidratarse correctamente, el tener actividad física, pero la cerecita del pastel es tener excelentes relaciones interpersonales.
6: Ahí está el tema.
4: Eso es. Si nosotros hoy en día, pregúntense en este momento, ¿cómo está nuestro estilo de vida? Primero con las personas que mayor tiempo pasamos en este momento. En el trabajo, ¿no?
6: Ya. Vamos a música, ya regresamos.
5: Ya me corté 10 años.
6: No, me está matando usted, ya. A ver, servicios funerales, ¿quién vende?
4: Ustedes vivirán muchos años porque ustedes están en un ambiente de trabajo que se ríen. Saben que la risa es salud. No,
6: no nos queda de otra. Doctora, pues,
5: si no nos reímos, imagínense.
4: Entonces, sí, eso es una parte importante. Pero la mayoría de las personas viven en oficinas, encerrados, uh-huh, se pelean con el jefe, ya llegan, uh-huh, y tengo que ir a trabajar. Por eso la gente no se levanta temprano. Por ejemplo, esta señora que se levanta temprano, le gusta llegar temprano porque seguramente tiene un buen ambiente de trabajo, es divertido su entorno y la motiva a levantarse temprano.
5: Claro, claro.
4: Pero la mayoría de las personas no tienen esa motivación, por eso no se levantan temprano, van arrastrando el tiempo porque dicen, ay, tengo que llevar a ver a este cuate, ay, mi jefe, ay, el trabajo. Entonces, las relaciones interpersonales son bien importantes porque eso evita situaciones de estrés en nuestra célula. Si nosotros nos reímos, si estamos en un ambiente agradable, nuestra célula trabaja de modo eficiente. Si le agregas que tomas suficiente agua, si le agregas que la oxigenas con el ejercicio, si le agregas que tienes un buen hábito de alimentación, tu sistema puede llegar a vivir lo suficientemente años 80 o más, pero en excelente calidad de vida. Entonces, ahorita lo que nosotros siempre tenemos que preguntarnos es, ¿cómo está nuestro tiempo ahorita, nuestro estilo de vida? ¿Cómo vamos a estar en 5 años y cómo queremos estar cuando tengamos 80 años?
5: Sí. Doctora, tenemos que ir a música, pero ahorita regresamos para que nos diga por qué envejecemos. ¿Por qué de pronto hay gente que conocemos que dices, ah, pues tengo 25 años, tengo 35 años, tengo 40 años, y tú dices, ay, hasta el comentario, te corrieron sin aceite porque te ves como 10, 15, 20 años más grande? ¿Por qué sucede esta situación? Regresándonos, nos platica.
4: Lo hablamos.

0: lo que todos hablan. Y punto.
1: Hoy, buenos días. Con nosotros la doctora Patty Cure hablando de longevidad. Qué barbaridad, qué buen tema.
2: Sí.
1: Hablando de cómo poder llegar a... Ya cuando dices 80 años ya ni lo piensas, ¿no? 80
2: años. Exacto. Y le preguntábamos, doctor, antes de irnos a música, en el primer intervención, en el primer corte, de por qué envejecemos. Porque hay gente que está joven, relativamente joven, 30 años, pero se mira de 40, 50 años.
1: Sí, claro.
2: O sea, ¿por qué sucede esto? ¿Sí sucede esto que los corrieron sin aceite?
3: Es correcto. Sí, es su genética. O sea, okay. Si te fijas, hay muy buena genética cuando aparentan menos edad de la que tienen. Ajá. Si preguntan por sus papás son muy grandes, sus abuelos murieron muy, muy grandes. Sí es la genética. Por eso en la Biblia no hay hombres que vivieron muchísimos años, precisamente por nuestra genética. Okay. Nuestra genética significa que nuestras células tienen una, se hicieron de tan buena madera que tienen la capacidad de vivir y arreglar las cosas a pesar de lo que hay en nuestro entorno. Okay. A pesar de malos hábitos de alimentación, a pesar del estrés, a pesar de que no hacemos ejercicio, nuestra genética nos ayuda. Pero hay genéticas malas, no diríamos malas, pero mala, que no tienen esa capacidad de resolver los problemas en el cuerpo.
1: Okay.
3: Por ejemplo, familias que tienen diabetes, hipertensión, artritis, ya es una genética lastimada porque hay genes en su cuerpo que ya llevan un proceso de enfermedad.
2: Ya.
3: La mayoría de las personas que son longevas son familias relativamente sanas.
1: Okay.
3: No hay diabetes, no hay hipertensión, no hay artritis, no hay depresión. Las familias más jóvenes, ¿no? Por ejemplo, hoy los que nos están escuchando, ¿no? Que andan por ahí en promedio 35, 45 años. Pregúntense ustedes, ¿a qué edad murieron sus abuelos y qué enfermedades tenían? Si tienen enfermedades y murieron a una temprana edad es antes de los 80, significa que hay una genética complicada en su sistema.
2: Yeah.
3: Pero todo se puede corregir. Si nosotros nos ocupamos de limpiar nuestro sistema, de darle los mecanismos de defensa a nuestro cuerpo para recuperarse, uno puede llegar a esos 80 o más con buena salud, sin que uno dependa de nadie. Ayer justamente estaba yo en un evento platicando con una señora y decía, doctora, pero es que yo tengo esta enfermedad, tomo un montón de medicamento, estoy con hartos especialistas, estoy tomándome esto y esto. La invitaba yo justo para que iniciara tratamiento con nosotros. Y le decía yo siempre les digo, aquí la importancia de conocer lo que es la homeopatía, siempre les digo, ¿qué tienen que hacer? Limpien el terreno. Hagan de cuenta que nuestro cuerpo es como un jardín. Si descuidamos el jardín, no va a vivir más de 80 años y va a llegar a los 60 con múltiples enfermedades, diabetes, hipertensión, un cáncer, ¿no?
2: Sí,
3: depresión, obesidad, hígado graso, ¿no? O sea, todas las enfermedades son porque ese jardín está sucio. Y yo le decía, la homeopatía y la homotoxicología se encargan de limpiar ese jardín, de regular las emociones. ¿Qué pasa con un jardín limpio? Cuando está limpio el terreno, ya movimos, sacamos la maleza, quitamos los bichos que hay ahí y sembramos plantas nuevas, ¿qué hacen esas plantitas? Vuelven a crecer. Nuestro cuerpo es exactamente igual. Si nosotros limpiamos ese terreno con la homeopatía, con la homotoxicología, que es lo que nosotros manejamos en HomeCure, le damos la oportunidad a tu cuerpo de poder ser longevo. Longevo y saludable, longevo sin ser dependiente, longevo que tengas, digas, puedo llegar a los 80 años, me puedo agachar a abrochar los calcetines, a abrochar los zapatos, me puedo vestir solo, puedo seguir cargando, puedo sentarme a hacer del baño sin ningún problema. ¿Sí? Eso significa que tú cuides ahorita el terreno de tu cuerpo. Cosas en el ambiente que no puedes cambiar, ¿verdad? El estrés, la familia, los compañeros de trabajo, la contaminación. No lo vas a poder cambiar, pero sí tú puedes ir limpiando ese terreno que cada cierto tiempo se va ensuciando con estas cosas que están en nuestro entorno. La homeopatía, la homotoxicología se encargan de eso. Entonces, si quieren tener buena calidad de vida, si quieren revertir sus enfermedades, si quieren llegar a los 80 de manera saludable, empiecen cada cierto tiempo con un proceso de desintoxicación.
1: Mire, por acá dicen, doctora, mis abuelos murieron después de los 90, yo tengo 54 años y la gente me dice que parezco Ah, brother, de 40. Está bien tú, no manches.
3: Pero bueno, es parte genética. De lo que dicen, ¿no? La genética. Exactamente. O sea, yo, por ejemplo, mis abuelos vivieron hasta los 106, 108 años. Mis bisabuelos. Mis abuelos vivieron hasta los 96, más allá unos que otros.
2: Sí.
3: Yo ahorita tengo 56. Me parezco como de 50. O sea, sí, no, realmente sí, tengo una buena genética.
2: Se ve jovencita. Sí, se ve 45, doctora, más o menos.
3: Que se van a tomar mucho. No, pero sí, o sea, la verdad sí no me veo la de la edad de los 56 claro, años que yo tengo. Y mis pacientes que me están escuchando y me están viendo pueden confirmar esa información. Entonces, sí, esa es la genética. Pero si se acuerdan cuando pasó lo del COVID, cuando se juntaban a las vacunas por los grupos de edad, ¿no?
2: Sí, sí.
3: Se juntaban todos los de 50, ¿no? Y veías, dices, este cuate parece de 60 y tiene 50. Ya, o había cuates que parecían de 40 cuando tenían 50, ¿sí?
2: Sí, sí.
3: Justamente es esa genética y el cuidado que tenían en su cuerpo.
1: Claro.
3: Si tú te paras con una persona de 50 y te comparas con el demás, pues va a depender de lo que hagas, de tu alimentación, de tu cuidado, de las relaciones interpersonales, de que duermas bien, de que hagas una actividad física, te vas a ver joven. Y eso te va a permitir que en 5 años te sigas manteniendo como ahorita, que en 30 años, tú cuando tengas ya 80, digas, yo puedo seguir haciendo mi vida, puedo cargar a mis nietos, puedo hacer todavía mi vida, trabajar sin necesidad de nada. El otro día vi un pacientito en Tecate de 90, ¿qué es? Escocil se había comentado, ¿verdad? De 78 años, creo, señor, y todavía trabaja en la construcción.
2: Sí, ¿vale?
3: Y no tiene ningún problema el señor. Entonces, ¿por qué? Porque él cuida su dieta. De hecho, le decía, su plan de alimentación, doctora, eso es lo que yo como. Yo nada más como verduras, como carne, como huevo, y estoy sano, no tomo refresco.
1: Doctora, no manches, ya quisiera uno estar así, la neta. 90 años trabajando en la construcción, no, uno es locutor y anda ahí llorando.
3: Ya no puedes, ya te acaba la vida. Pero sí, la longevidad es una situación que hoy en día se ha despertado mucho en boga, y por eso hoy los jóvenes están tomando más conciencia, están haciendo más ejercicio, están cambiando sus hábitos de alimentación, se ponen tratamientos como células madre, como los exosomas, se meten a la cámara hiperbárica, ¿no? Se ponen vitaminas. ¿Por qué? Porque quieren mantenerse jóvenes. Pero siempre, siempre, antes de todo eso, siempre inicien siempre con homeopatía, con homotoxicología, para que tengan un mejor resultado. Limpien el terreno. 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
1: Me encanta eso de limpiar el terreno. Suena bonito, suena romántico. Regresamos, muchachos, son las 8:39 de la mañana.
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0: Amigos, buenos días. Con nosotros la doctora Patty Cure. Me gustó esa parte que dice que eres como un rebelde. La pieza más cara del museo. Qué buena canción. Pensé que era Belinda, pero no. Suena como Belinda, ¿no?
1: Sí, suena entonces como Belinda. Se llama Anna Sof.
0: Anna Sof.
1: O sea, Anna Sofía, pero pues Anna Sof se escucha más fresa.
2: Muy interesante.
0: Eso, doctora, ¿con qué vamos cerrando? Porque el público acá nos dice, me interesa la verdad eso que menciona la doctora. Yo sí me siento ya jodidón, ¿no? Digo, no dice el público eso, pero pues estoy
1: interpretando. Ese es el sentir.
0: ¿Qué podemos hacer? ¿Cómo podemos comenzar, doctora?
2: Primero que nada, que tomen conciencia de cómo está su estado de salud el día de hoy, que realmente si se sienten de la edad que tienen el día de hoy, porque literal, la mayoría de nuestros pacientes llegan con 50 años sintiéndose de 60, de 70, ¿no? Entonces, pregúntense hoy, ¿cuántos años tengo el día de hoy y me siento realmente de esa edad? Uh-huh. Si la respuesta es negativa, ¿qué vas a hacer hoy para mejorar esa situación? Claro. ¿Qué puedes hacer en este momento? Pues ya, número uno, ya lo hiciste. Tomaste conciencia de cómo está tu cuerpo en este momento. Número dos, ahora tomar conciencia, ¿qué necesitas hacer para mejorar esa situación? Y siempre hay que meterse en la cabecita, que lo que no les digo en Home Cure, métanse en su cabecita, que lo que tienen que hacer para mejorar su salud de cualquier cosa es limpiar y desintoxicar su cuerpo. Cualquier cosa que quieran hacer para mejorar su salud, para dormir bien, para bajar de peso, para controlar la glucosa, para quitar ese hígado graso, para iniciar un nuevo tratamiento, de lo que sea, hay que limpiar el terreno. Y eso, Home Cure Medical Center. Entonces, ¿a quién tienen que acudir primero? Siempre Home Cure, para hacerse un proceso de desintoxicación y después hagan todo lo demás. El ejercicio, las células madre, los péptidos, las vitaminas, los masajes, sí, todo lo que quieran hacer desde adentro. El otro día estábamos viendo unas fotos comparativas de nuestros pacientes. No nos habíamos percatado esa situación de el antes y el después. Y a todas las personas se les ve un cambio total y radical. Apenas estamos preparando para subir eso a nuestras redes sociales. Pero justo nos dimos cuenta esta semana y dices, wow, realmente la gente sí nos comentaba. Doctora, yo les pregunto, ¿cómo se siente? Doctora, me veo muy bien, mi familia me dice que me ve diferente, me veo mejor. Hoy que vemos las fotografías, realmente sí, la gente se rejuvenece. Así que, ¿qué tienen que hacer siempre antes de cualquier cosa? Agendan una cita con nosotros.
0: ¿Cómo la agendamos, Doc?
2: 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Entonces, pregunta primaria, ¿qué edad tengo? ¿Y de qué edad me siento?
1: Okay.
2: ¿Qué voy a hacer el día de hoy para mejorar esa situación? Aprende el ser número, el 664-460-4308, y empezar a proyectar una buena calidad de vida.
0: Eso es lo más
2: porque
0: importante.
2: Eso es lo más importante. Ya hasta el día de hoy tuvieron tiempo para echarse a perder. Pero a partir del día de mañana tienen que empezar a modificar y con pasos pequeños. Pasos pequeños, simplemente una desintoxicación que puedes hacer desde un ayuno, como comentaban hace ratito en el laboratorio, ¿no? Desde un ayuno de 24 horas inicias con un proceso de desintoxicación. ¿Cómo? Cambiando tus hábitos de alimentación. Si te tomabas 10 sodas al día, pues tómate 5. Sí, si te fumas 10 cigarros, fúmate 8. Si tomabas 4 tortillas de harina, cómete 2. Si consumías muchos panecitos diario, pues cómete medio panecito diario. Es decir, pequeñas acciones van sumando a que con tu tiempo, con el tiempo, tu calidad de vida mejore.
0: Tiene
2: para que en un cierto tiempo tú digas, yo ya no como lácteos, ya no como harinas, ya no como azúcares, no como alimentos procesados, tengo una dieta saludable y estoy ya haciendo en este momento que mi cuerpo se sienta como la edad que tengo el día de hoy.
0: Y como debe de ser, o sea, como debe de ser, doctora.
2: Así es. Sí, nuestro cuerpo es una máquina maravillosa que hemos echado a perder,
1: claro,
2: pero en esa maravilla que tiene, aún así trata de mantenerlo lo más saludable posible.
0: Claro.
2: Sí, entonces,
0: claro,
2: como toda máquina, necesita mantenimiento, y qué mejor que ocupen la homeopatía, la homotoxicología, que son medicamentos que tienen más de 250 años en uso, que se han bloqueado porque tienen excelentes resultados. Como todo, la salud es un negocio, ¿no? Y la medicina, y me echó de enemigos a muchos médicos. Sí. Pero la medicina se ha hecho exclusivamente para mantener al paciente enfermo.
0: Qué fuerte.
2: Dígame qué paciente diabético lo dan de alta. Qué paciente hipertenso ha sido dado de alta, ¿verdad? A lo único que sirve el medicamento son para los tratamientos que tienen de tipo infeccioso, ¿no? Pero las enfermedades crónicas son de tipo crónico y van evolucionando a mal. La homeopatía, la homotoxicología, al limpiar el terreno en tu cuerpo, permite que muchas células se regeneren, se recuperen, órganos empiecen a trabajar mejor, requieras menos medicamento para mantenerte y que sí, a final de cuentas, no llegues a una complicación de en sí la enfermedad que tú tienes, que es la diabetes, la hipertensión. Hígados grasos se revierten, la obesidad se puede quitar, la depresión se puede revertir, todos los problemas del sistema inmunológico pueden sanar siempre y cuando el origen del problema es el terreno, que es tu jardín, que está sucio. ¿Qué tienes que hacer? Desintoxicarlo. ¿Quién lo hace? La homeopatía y la homotoxicología.
1: Eso, doctora, pues muchísimas gracias. Ya nada más para terminar, nuevamente, ¿dónde las pueden encontrar? Sus clínicas, números de teléfono, redes sociales para la gente interesada.
2: Sí, estamos en Tijuana, Tecate y Mexicali. Estamos en el teléfono de la salud, 664-460-4308. Visite nuestros testimonios. Qué mejor nuestra carta de presentación que ese paciente que decidió tener una vida saludable y llegar a los 80 años de vida saludable también. Y estamos de plácemes porque vamos a cumplir ya 3 años. El 11 de septiembre. Eso. Gracias.
0: Saque el champú.
2: Y lo que sigue.
0: Sí, sí, son cute con nosotros. Gracias, doctora Pati.
2: Gracias, los esperamos este jueves, el día 10. Tenemos un open house para celebrar nuestro aniversario a las 5 de la tarde aquí en la colonia de Durango, en la colonia Cacho.
1: ¿Va a haber agua de cebada? ¿Esta espumosa?
2: Claro, sí.
1: Ahí vamos a andar.
2: Ahí los esperamos a todos.
1: Ni modo que no.
2: Y nuestros pacientes que nos están escuchando, los invitamos también. Y los que no, para que nos conozcan también.
0: Eso. Gracias, doctora. Regresamos.
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1: Buenos días, 9:07 a.m. Atención, vas a cruzar hacia la Unión Americana. 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San Isidro reporta en estos momentos 3 horas de espera por líneas normales, 2 horas 30 Ready Lane, 40 minutos en la Centro, y en el cruce peatonal le esperes de 1 hora con 20 minutos. Si te vas por Otay, Otay está reportando 2 horas 20 minutos por líneas normales, 2 horas 30 Ready Lane, 25 minutos en la Centro, y en el cruce peatonal le espera desde 2 horas con 10 minutos. Que tengas un excelente viaje, maneja con precaución. 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
27: Ladies and gentlemen, welcome to San Diego SeaWorld.
28: Ya sé, ahí me quedo porque ya no, el inglés ya no le sé.
29: Ya no te da más el inglés.
27: Pero, sí, claro.
29: Welcome to the ver a los shark.
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30: Let's go to see the foca.
27: Ay, te digas, sí.
29: Oh, sí, le pegas, sí le masticas al inglés.
27: A ver, mi querido Leo, si fuera así como presentador de SeaWorld San Diego e invitar a que pasen al área de los pingüinos a los niños y que se formen, ¿cómo lo harías?
30: Okay, ladies and gentlemen, people from Tijuana, San Diego, let me introduce you to the Pingüino Area.
27: Yo había dicho, pero de pingüinos marinela.
29: Exacto, yo también pensé que iba a ser los marinela.
27: ¿Qué hora de eso?
30: ¿Cómo estamos? Buenos días, gracias por recibirme. Muy contento y muy emocionado porque traemos unas noticias tremendas para su radio escuchas, ¿eh?
27: Oye, sí, la verdad es que desde que... 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
27: ¿Qué saben los pingüinos? A chocolate.
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2: Amigos, buenos días. Llegó la hora de decir adiós. Mira, el Brócoli Reina nos mandó un mensajito.
3: ¿Se reportó?
2: Ciudad de México.
4: Saludos, mis alitas. Saludos, mi niño de la radio. ¿Cómo están? Acá andamos desde el Defiéndete Fuereño. Desde acá, la tierra de la torta del tamal. Desde acá, donde las quesadillas son de todo menos de queso. De aquí, de donde se habla con chanfle. Acá andamos. Venimos a grabar a Televisa una nueva temporada de 5x8 Comedia. Y aquí andamos, hermanitos. Nos vemos el próximo miércoles, Pachá Cotorreo, allá en vivo.
2: Eso.
4: Allá con el niñe.
2: Ya anda.
4: Sarita. Saludos, les mando un beso. Un beso allá. En el ojo de Agamotto.
3: Iba bien. Oh, ya. Este es el Brócoli. Pues es el sello del Brócoli Reina. Le enviamos un saludo que anda internacional, ¿no?
2: Eso,
3: ya grabando a nivel nacional.
2: Oye, pues pasarla bien, mi brócoli, que ojalá cantes. Ah, no, que hagas reír a la banda. ¿Nos despedimos con qué, criatura?
3: Nos despedimos con los boletos para el Parque Jersey. Quien quiera asistir, fácil y sencillo. ¿Recuerdan un anuncio que salía como por ahí de los finales de los 90, principios de los 2000, yo creo, donde había un perrito que hablaba? Le decían, ¿con qué quieres, Tampico, no? Y le decían, hasta el muerto. Un salto mortal, yo creo que a ti no te tocó, obviamente. Pero bueno, al final el perrito le decían, pero di por favor. Y el perrito decía por favor, pero en idioma perro. Okay. El primero que nos diga así como así el perrito, tal cual, por favor, se lleva los boletos.
2: Ahí está.
3: Vámonos.
2: ¿Así decía?
3: No.
5: Sí, por favor. Por favor.
3: Ah, exactamente, sí decía así. Como por favor, ladrando más o menos.
5: Sí, por favor. Por favor.
2: Felicidades.
3: Eso.
2: Oye, el Círculo Naranja, ¿qué día es?
3: Círculo Naranja, mira, próximo martes 22 de septiembre, para todos los que quieran asistir en Café Don Máximo, es una charla amena con el psicólogo Julio Cuellar, que es el experto. Nosotros vamos a andar ahí. Pues ya saben, los que han ido ya saben de qué trata esto. Es un círculo de ayuda, de apoyo, donde Julio nos da herramientas. ¿Cuál va a ser el tema? En esta ocasión va a ser emociones contra pensamientos. ¿Quién controla el micrófono en tu mente? De eso va a tratar. Quien quiera asistir es completamente gratis. Quien quiera ir, nada más díganos, le mandamos ahorita el link para que se registre. 10, 15 personas, las que quieran, es gratis, nada más ocupamos el número de personas para tener un registro, llevar un conteo, pero si quieren asistir, ahí nos vemos el próximo martes 22 de septiembre a las 7 p.m. en Cafetería Don Máximo.
2: Cuídense mucho, pásenla bien, adiós.

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1: Buenos días, ¿cómo estás? Te saluda Gaby Ortega, la princesa, miembro activo del Estir Tijuana, 10 de la mañana con 6 minutos. Increíblemente, el día va a estar insoportable. La máxima de hoy es de 34 grados centígrados. Ya viste que la sensación térmica pues es muchísimo más, pero desde la mañanita ya se sentía como que el malestar del clima. Ojalá no te vaya a afectar. Sabemos que puede ser un factor, pero esperemos que no nos gane. Y de hecho, hablando de ganar, tenemos boletos para Cholos contra Gallos, que el partido será este viernes a las 8 de la noche. Si quieres ganártelos antes de las 2, pueden ser todos tuyos. También tenemos boletos para el Aragán. Mucha suerte para que te los puedas ganar igual antes de las 2 de la tarde. Chiquis.
2: Buenos días.
1: Buenas.
2: A la princesa más bella, más preciosa del rumbo.
1: ¿Quiere boletos?
2: La diosa del rating y que soporten.
1: Y la queso.
2: Buenos días, princesa. Buenos días.
1: Buenas,
2: te mando
1: ¿cómo
2: un besote
1: estás?
2: Y un abrazote. Excelente día miércoles. Y ahorita te voy a mandar el menú de hoy, que es un bistec con tapitas, nopalitos en salsa verde. ¿Jalas o no jalas?
1: Jalotitlán. Halloween, con gusto, claro que yes, te lo agradezco. También, ¿qué tenía que compartirte? Tenía algo muy importante, pero se me fue el rollo. ¡Ah! Se agregan conciertos a la lista de regalos. Si ustedes, sea parte del Viernes Godín, del Festival Rastlán, de los boletos de Cinépolis, del Zoológico del Niño Jersey, del Círculo Naranja, del Aragán y de Cholos, se agrega el concierto de Yuridia. Así que aprovechalos y gánatelos. Próximamente te vamos a anunciar la dinámica para que sean todos tuyos. Arrancamos con más música. Escucharás a Temi Pala. Esto es Drácula, el remix en EXA.

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6: 10 de la mañana, 17 minutos, nos comparten un reporte ciudadano. Nos dicen, hace como 40 minutos que se fue la luz aquí en la calle Novena y Ocampo, por lo cual no sirven los semáforos, para que tomen precauciones. Muy amable.

Self-Aware, Temper City, en Exa, 10 de la mañana con 20 minutos. Hay una teoría en redes sociales que está dando mucho de qué hablar. La teoría de septiembre se populariza, pues obviamente porque estamos en el mes, pero porque más de uno tiene los síntomas. Resulta que este mes muchos lo consideramos como el inicio de muchas cosas, pero va relacionado pues por el Día del Grito, Halloween, Navidad y se acabó el año. Pero por otro lado, unos consideran que en este mes se cierran ciclos y otros se abren nuevos comienzos, ponle, particularmente en las relaciones amorosas. La idea sostiene que durante este mes de septiembre, muchas personas tienden a replantearse sus relaciones, terminar vínculos que pues ya no funcionan, ya no sirven, ya no dan para más, o comenzar nuevas etapas sentimentales. Pero también esto viene acompañado de unos puntos claves de la teoría. Por ejemplo, el regreso a la rutina. El fin de las vacaciones pues hace que las personas reajusten sus metas personales y afectivas. La famosa prueba del amor. Los romances casuales del verano se ponen a prueba para decidir si se vuelven formales o terminan. Y el cierre de los ciclos. Unos dejamos de tener vínculos que pues se mantienen por costumbre y decidimos mejor darles fin. Y nuevos comienzos. Se abre la puerta para conocer a alguien nuevo o retomar contacto con amores del pasado, pero eso no te lo recomiendo. Ojo, no existe una base científica que compruebe que este mes cause de manera real más rupturas o decisiones amorosas. Pero lo que sí podemos experimentar, pues son las mismas cosas que probablemente pasan año con año, como nuestro cumpleaños. Replantearnos qué estamos haciendo, a dónde vamos, con quién vamos y a dónde nos dirigimos. ¿Tú crees que esta teoría es real o va adecuado a algo que te está pasando? Por acá nos dicen, no manches, ¿será el mes? Ya quiero dejar a mi marido. Y esto tú me, no voy a decir quién es, pero esta persona empezando la semana me estaba diciendo más o menos lo mismo. Así que no tal cual es porque te dije la teoría, es porque tú ya lo traías tal vez ese pendientito. Por acá nos dicen, hello, aquí te traigo las calcas. Muy amable, muchas gracias. Y ya vi que comparto line up con Ángel Hernández. Por acá nos dicen, hola, ¿qué tal? Muy buenos días. Sí me identifico, pero desde agosto me tiene así. Probablemente este mes vayan a pasar cosas. Como dicen los influencers, ¿no? Se acercan, vienen cositas. Bueno, y otras se alejan también. Por acá nos dicen, pásale mi número a la que quiere dejar el marido. Yo se lo hago llegar, no te preocupes. Pero ojo, cuidado, no nos dejemos influenciar por las teorías. Probablemente uno va a decir, ¿sabes qué? Sí me siento identificado, como que ahorita no sé si continuar o dejar una relación. Pero no te dejes influenciar tal vez porque por esta teoría, sino haz lo que consideres sea más sano para ti. Puede ser que muchos decimos, está de moda estar soltero o soltera, quiero terminar la relación. A lo mejor y no lo estamos pensando con la cabeza fría. Ah, y ojo, ahorita que entramos al aire te dije, el calor es un factor muy importante para el humor. Considéralo, considéralo, porque también con el calorcito nos sentimos muy desesperados, a la vez como muy molestos, y esto puede afectar la toma de decisiones. Si tú vas a tomar una decisión que sea muy importante para tu futuro a mediano o largo plazo, yo te sugiero mejor piénsala bien, tome la decisión en la noche con un ventilador enfrente. Te lo sugiero para que no te me vayas a alborotar tal vez con la idea de que esto tiene que ser ya, esto va a ser ya por el calor. No. Tome las decisiones más sabias en la medida de lo posible. Te comparto la teoría a través del WhatsApp, si sea cierta o no, quién sabe, pero ya se está viralizando en redes sociales. Por acá nos dice

dejo. No, a mí no me cite, a mí no me cite, ¿eh? Si usted va a tomar una decisión, que sea para tu propio bien, que sea desde la voz sabia y desde la tranquilidad, no desde la emoción alterada. No se me altere, te quedas con más música. Esto es... ¡Qué miedo, ¿no? Que alguien tome la decisión. Sí, es que le escuché la radio. Te quedas con Siddhartha. Esto es Pedacito de mi Corazón en Exa.

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0: 6 de la mañana con 37 minutos. Nos hacen llegar el siguiente mensaje a través del WhatsApp. Hola, hola, ¿qué tal? Le pueden hacer un llamado a las autoridades correspondientes, llámese CFE o CEST. En ciertas zonas de Villa Fontana no tenemos energía eléctrica, sería la CFE, desde ayer por la noche. ¡Ah! Y el agua desde esta mañana. Ah, no, entonces sí serían las dos dependencias. Se ha hecho reporte a ambas, pero no nos dan la razón del corte, no dan posible fecha de recuperación del servicio y tampoco reciben ya llamadas. Nos mandan el número de reporte tal cual. Alguna vez te dije que en la página de Facebook de la CEST, en las publicaciones, las personas suelen compartir su colonia, su número de reporte y les dan como mensajito para que se pongan en contacto vía Facebook. Es lo que yo te aconsejo. Pero en todo caso, sí se debería de atender tal cual CFE y CEST en el área de Villa Fontana, sin energía eléctrica desde anoche y sin agua desde esta mañana. Y una chica bella también nos dice que hubo un corte de luz en la noche, se recuperó, fue momentáneo tal cual, pero pues ahorita nos están diciendo que en algunas zonas no ha regresado el servicio. Muchas gracias por reportarlo aquí a través del WhatsApp. Ojalá pueda funcionar de algo y que se recupere lo más pronto posible. Te quedas con Alejandro Sanz. Yo era poesía en Exa.
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2: 10 de la mañana con 52 minutos. Le mando un saludo a una chica bella que ella a través del WhatsApp dijo: Gaby, si en algunas zonas no hay agua o no hay luz, diles que yo les ayudo. Le digo, ¿segura? Y dije, sí, segurísima. A Villa Fontana, Villarreal, Villa del Sol. Dice, diles que 100 pesos la bañada, 50 recarga el celular, 200 la televisión por hora. No, estás, pero no se le sales perdiendo, muñeca. Estaba muy caro tu servicio. Que, por cierto, ahorita, y también no sé si sea la teoría de septiembre, unos andamos muy cortos. Si la economía está mal, ahora la siento peor. Y va a ser tal cual como por el regreso a clases, que a muchos sí. Y sabes que sí me afectó económicamente. Sí, en vacaciones, decíamos, no ando bien por lo de las vacaciones. Ahora, no ando bien por el regreso a clases. Pero eso sí, hay una pregunta que probablemente vaya a aclarar un poquito la situación económica que vivimos. 664-281-5103. Describe tu salario, es más, tu situación económica, pero con el nombre de una película. ¿Cuál es el título de película que puede describir tal cual la situación financiera en la cual te encuentras? 664-281-5103. Hasta el límite, nos dicen por acá. Mira, los juegos del hambre. Chiquis, lo estamos viviendo, lo estamos viviendo. Acá nos dicen 12 horas para sobrevivir. Esa es buena, ese es un muy buen título, te lo agradezco. ¿Qué título de película podría describir tal cual tu situación económica? 664-281-5103. ¿Aló, quién anda ahí?
1: Hola, hola, yo me pico mi economía como la película El Pianista. Que ni para comer tenía.
2: Chiquis.
1: Así ando yo.
2: Por acá nos dicen la de ganar o morir. Por acá nos dicen, yo me identifico con la novela Mariala del Barrio. Gigoló por accidente, le ponen acá. ¿Qué? ¿Cómo que gigoló por accidente? No lo haga, compa, no lo haga. Acá nos dicen, muy buenos días, nosotros los pobres. Acá nos dicen, el náufrago, siendo Tom Hanks y el dinero Wilson, el mismísimo día que me pagan. Hasta el viento tiene miedo.
13: Yo me identifico con la película El Día Después de Mañana.
2: El Día Después de Mañana. Nuevamente, lo que el viento se llevó, le ponen acá 12 horas para sobrevivir. Aquí nos dicen, yo creo que La Dama y el Vagabundo. ¿Pero cuál eres? ¿La Dama o el Vagabundo? Dinos a través del WhatsApp cuál título de película te podría identificar la situación económica actual. Te quedas con Mariano Ochoa. Te mandé a la goma en Exa.

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1: 11 de la mañana con 4 minutos. Atención, queremos que te unas al Círculo Naranja. La invitación está abierta martes 22 de septiembre a las 7 p.m. en Cafetería Don Máximo. Acompaña a Sala Gustavo y al psicólogo Julio Cuellar con el tema Emociones contra Pensamientos. ¿Quién maneja el micrófono de tu mente? ¿Quieres ir? Envíame un mensajito a través del WhatsApp para confirmar tu asistencia y te comparto el link de registro. ¿Quieres llevar a una persona? Se vale. A dos también, a tres también, a cinco, dale. Te envío el link para que te puedas registrar a través del WhatsApp y vernos el martes 22 de septiembre a las 7 p.m. en Cafetería Don Máximo, Emociones contra Pensamientos. Escuchamos tus comentarios a través del WhatsApp 664-281-5103. Este tema se volvió doloroso. Si tu situación económica fuera el título de una película, ¿cómo se llamaría? Escuchamos tus comentarios por acá. Alguien nos especificó de más, una señorita Abby. Dice, Gaby, mi película sería el Titanic. Digo, no entiendo. Dice, es que ando bien ahogada en deudas. Ay, chiquis, lo siento mucho. Por acá nos dicen Los Miserables. Los Miserables. Buena esa, buena esa. Por otro lado nos comparten, hola, hola. Yo humildemente ando muy riqui ricón. ¿Se vale? No dijimos si la economía es buena o mala. Por acá nos dicen la película de esa economía. Y no puedo decir la palabra, pero es una palabra fuerte. Sin gloria. Protagonizada por Brad Pitt. Por acá nos dicen, ¿qué onda, Princess? Oye, la movie perfecta que nos describe ahorita Totos es la película de Mad Max. ¿Te acuerdas de ella? El clima está asqueroso, todo seco, sin recursos, sin agua, sin luz y un montón de conductores piratas manejando y un montón de violencia. ¿A poco no? Saludos y pónganse exa. Yo me quedo nada más con lo del clima seco. Como que nada más eso me quiero enterar. Aquí nos dicen, hola, no sé si ya lo dijeron, pero la del náufrago, ¡Wilson! Acá nos mencionan, ahora del tema de hoy, después del inicio del mes, mi situación económica es la caída del halcón negro. Tú dinos a través del WhatsApp si tu situación económica fuera el título de una movie, ¿cómo se llamaría? 664-281-5103. Te quedas con Cani García, el sombrero y la camisa en Exa.

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0: 11 de la mañana con 21 minutos. Antes de leer tus comentarios, te comparto esto. Habrá una campaña de esterilización para mascotas gratuita para la colonia Ojo de Agua. Pero está muy cerca de Sendero, así que las zonas aledañas también podrían asistir a esta campaña de esterilización para mascotas que se va a llevar a cabo el domingo 13 de septiembre y el registro comienza a las 9 de la mañana. Si te interesa, si tienes animalitos que aún no han sido esterilizados o algún callejerito, alguien que o algo que no pertenezca a ti, pero lo alimentes, puedes llevarlo, es gratuito. La información te la comparto en mi Instagram porque no lo puedo mandar directamente al WhatsApp de Exa, te la comparto en mi Insta, La Gavichota. Y pues ahí está toda la info y los requisitos para llevar a tu animalito el próximo domingo a la campaña de esterilización para mascotas gratuita. Pero el cupo es para 120 perros y gatos, para que tomes precauciones y seas de los primeros en registrarte. También gracias por tus comentarios a través del WhatsApp, tus muy buenos y a la vez muy tristes comentarios. La cosa acá es encontrar el título de película más adecuado para tu situación económica, pero al parecer todos andamos mal. Por acá hasta, dice, pensé que era Moleto de los Cholos. No, cheques, esos van más adelante. Hay quien nos dicen, hola, no es película, es novela, es la de Amarte es mi pecado. Y yo definiría mi situación económica con esta escena.
1: Ay, mis ahorros, mi dinero, tanto que me costó.
0: No, chiquis, te lo agradezco. Típico, mis ahorros. Por otro lado, nos comparten a través del WhatsApp la de la vida es bella, porque a pesar de todo, Gaby, la vida es bella. Saludos y póngase Exa. Pues sí, mira, no podré pagarme el Lamborghini, pero al menos la vida es bella. Por acá nos dice el papi chulo, el título de película, ¿qué pasó ayer? Aquí alguien le sube a la intensidad de la película y me pone mujer bonita. Chiquis. Por otro lado, nos comparten, aló, ¿quién anda ahí?
2: Princesa, se llamaría temporada de brujas.
0: Temporada de brujas, corazón. No, andamos mal. Me espero un milagro, que alguien se le pierda dinero o algo y yo me lo encuentre. Dinos a través del WhatsApp cuál es el título de película que va adecuada a tu situación económica actual. 664-281-5103. También para alivianarnos con eso de que no ha caído pues el dinero, tenemos para ti el viernes Godín y este va por nuestra parte. 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Te quedas con Gloria Trevi. Pompas de jabón en Exa.

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2: 11 de la mañana con 36 minutos. 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San Isidro cuenta con... Agárrate, 3 horas y 10 minutos de espera en carriles normales, 2 horas 20 en Ready Lane, 30 Sentry y el cruce peatonal es de 1 hora con 20. Por Otay encontrarás 2 horas y 20 minutos de espera en carriles normales, 2 horas con 50 Ready Lane, 30 Sentry y te deseamos un increíble viaje. Ojalá pueda ser más rápido de lo que parece. 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Tenemos una petición especial a través del WhatsApp. Nos dicen, ¿le puedes mandar un saludo a mi esposa que anda de dramática? Ella es Jessica. Dile que la amo mucho y que se deje de dramas. Y mándale un latigazo también. ¿Qué te pasa? ¿Cómo crees? Bueno, ahí va. Toma, muñequita. Petición especial. Pero para que se contenten, tenemos boletos. Tal cual del Aragán y de Cholos. También de una te cuento que nos han estado preguntando a través del WhatsApp. Sí, también tendremos boletos para el Festival Rastlán. Nos preguntaron y yo no sabía, hasta ayer me enteré. Sí, tendremos, será para el sábado 26 de septiembre en el estacionamiento del Estadio Caliente, en el escenario Cultura Profética y un encuentro histórico legendario, Godwana, junto al vocalista original y Kiki Neira. Además, somos uno y muchas cosas más. Para participar, te recomiendo descargar nuestra app, registrarte y ponerte EXA en todas partes.

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0: 11 de la mañana, 49 minutos, Karol G, Baby Wow en Exa. Pregunta, ¿usted sabía que esa canción le podría salvar la vida? Resulta que este tema que acabas de escuchar, Baby Wow, de Karol G, junto a Yutlin y Rusowski, tiene un ritmo de 120 BPM, beats per minute, o beats por minuto. Justo que dentro del rango recomendado para las compresiones de una RCP en adultos y adolescentes. ¿Qué es el RCP? Bueno, la maniobra que se utiliza o procedimiento médico de emergencia, reanimación cardiopulmonar, cuando una persona deja de respirar o el corazón deja de latir. ¿Para qué sirve? Mantiene el flujo de la sangre oxigenada hacia el cerebro y otros órganos vitales. Evita el daño cerebral o la muerte mientras llega la ayuda médica avanzada. Y esta canción puede servir como una referencia para mantener el pulso, el ritmo, mejor dicho, constante mientras se realizan estas compresiones. De hecho, la canción que más se reconoce para hacer este tipo de maniobra es Stayin' Alive. Que ojo, ojo, una canción no reemplaza la capacitación de RCP ante una emergencia. Pues lo primero es pedir ayuda y seguir las instrucciones de los servicios de emergencia. Y otras rolas, ¿eh? También la de Eye of the Tiger, la de Tan, Tan, Tan, Tan, Rolling in the Deep y Uptown Funk. También escuchamos tus comentarios a través del WhatsApp 664-281-5103. Acá alguien dice, con razón tenía una conexión con esa canción. Prefiero Stayin' Alive. Yo también prefiero esa rolita. Por acá nos dicen, ¿qué? ¿Cómo que me puede salvar la vida? Yo te sugiero que la mantengas en tu playlist. Por algo. Por acá nos dicen, mándame un latigazo y un chubacazo para que me aliviane, por favor. Con mucho gusto, aquí te va. Al ritmo de Stayin' Alive y... Escuchamos tus comentarios a través del WhatsApp. ¿Cuál es el tema de película? El título, mejor dicho, que se parece más a tu situación económica. Chale. El Titanic, nos dijeron por ahí, la de Nosotros los Pobres, Los Miserables, pero hay muchísimas películas más, las cuales el título le hacen honor a lo que está pasando en nuestra cartera. Rápido y Furioso, rápido se gasta y furioso me pongo yo. Los Juegos del Hambre, Hasta el Viento Tiene Miedo. Acá nos dicen, ah, caray, La Toalla del Mojado, bueno, pues cada quien. La Ley de Herodes, a 12 Horas para Sobrevivir, ¿no? Si nos dijeron, Nosotros los Miserables, Nosotros los Pobres, Mi Pobre Angelito, bueno, Mi Pobre Sueldito sería. Por acá nos dicen, hola, hola, yo me identifico con Charlie, la fábrica de chocolates, por la familia de Charlie. Ok, se vale, se vale. El Hombre Sin Sombra, Apocalipto. ¿Por qué? El Robo Perfecto, Cheque en Blanco. Y acá nos mencionan En Búsqueda de la Felicidad. ¿Qué otro título va agregado a la lista? Por acá nos dicen El Hijo Pródigo. Ok. Por acá nos menciona a través del WhatsApp, yo me identifico con todas las películas y sus sagas. Gracias por compartirlo, chiquis. Te quedas con más música antes un corte en Exa.
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2: Listo, sonó, arrancamos este Regresa. 12 de la tarde con 2 minutitos. Nos viene una rola de Robbie Williams. Con mucho gusto, antes de una te cuento que Miguelito va a salir en, creo que 50 minutos, me acaba de echar el grito, y tiene para ti los boletos de Cinépolis. Mucha atención, atento a la ruta del Examóvil, participa y gana tus accesos familiares para que disfrutes la peli que tú quieras, el día que tú quieras y lo mejor, con quien tú quieras. 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Atento al Examóvil para que te puedas ganar estos boletos y vayas a la peli que tú quieras. Que hay muy buenas recomendaciones del Coyote versus Acme. Te quedas con Robbie Williams, Ripping en Recrexa.

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2: 12 de la tarde con 23 minutos. Te tengo una sorpresa. Bueno, para los cumpleañeros. Según la ONU, el 9 de septiembre es el día con más nacimientos registrados en el mundo. Así que lo celebramos con todo el cariño que les tenemos a los cumpleañeros de septiembre, pero sobre todo a los de este día. Muchas felicidades, corazones, que se la pasen muy bien y maravilloso. Y por cierto, en algunos datos que también aquí vienen sobre este día, pues hay famosos, bastantes. Adam Sandler, Hugh Grant. Tenemos a Afrojack. Ah, hay una canción de él en la programación de este Regrexa. Este es el día más común para cumplir años. Los datos estadísticos señalan que este día en el primer puesto de los cumpleaños más repetidos del mundo. Y viene con una teoría. Oye, si lo pensamos bien, si hacemos cuentas, 9 meses antes son épocas de fiestas. Me imagino yo, que también soy de septiembre, que en esas fiestas pasaron cosas locas y muchos probablemente somos productos de esas pachangas. La razón, pues esta es la razón principal. Si se cuentan 9 meses hacia atrás, desde septiembre se llega a diciembre y a enero, la época de festividades como el fin de año, vacaciones, reuniones, donde estadísticamente se incrementa la concepción. Intenté buscar tal cual el número exacto de cuántas personas cumplen años hoy, pero no lo encontré. Eso sí, a nivel mundial, en promedio, nacen más de 385 mil nuevas personas cada día, concentrando este noveno mes del año en el mayor volumen de todo el calendario. Sospechoso, sí, lo celebramos también. Por acá nos mencionan, yo tengo dos amigos que cumplen años este día. Entran en la estadística. Hoy cumpleaños mi hijo, cumple 16 añotes. Enhorabuena, felicidades. Por acá nos mencionan, muchos fuimos hechos en diciembre o en enero, por ahí van las fechas. Te lo agradezco, gracias por compartirnos el dato. Pues enhorabuena, muchas felicidades cumpleañeros de este día. Que se la pasen muy, pero muy bonito.

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7: 12 de la tarde con 35 minutos. 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San Isidro cuenta con 3 horas y 20 minutos de espera en carriles normales, 2 horas con 25 minutos Ready Lane, 30 Centric, cruce peatonal de 1 hora con 10. Por Otay encontrarás 2 horas y 10 minutos de espera en carriles normales, 2 horas 40 Ready Lane, Centric 30 minutos, cruce peatonal de 2 horas con 10 minutos. Esperamos puedas cruzar más rápido de lo que parece. 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
18: Princes, amigos, muy buenas tardes. Te saluda Mike, tu chofer de unidad designado al Examóvil que ya está en acción. Y te saludo desde el centro, justamente frente al Hayalay. En este punto te voy a esperar 20 minutotes para que vengas con tu aplicación de Exa y tu cuenta ya hecha. Participa en la dinámica y llévate como premio uno de los muchísimos boletos que tenemos para ti, porque hay boletos para el cine, para el zoológico, para el gran circo de Francesco, así también como para el concierto de Zona Ganja y también Cholos contra Querétaro. Así que córrele en los próximos 20 minutotes aquí al centro, justamente frente al Hayalay, para que participes en la dinámica y te lleves tu premio. Te saluda Mike desde el Examóvil y en todas partes, ponte Exa.

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2: Una en la tarde con un minutito. Nos vamos preparando para hacer la dinámica y que te ganes los boletos de Cholos contra Gallos. Viernes 11 de septiembre a las 8 de la noche. Vamos todos de rojo y negro al estadio. Venga, Cholos, de la frontera pa'l mundo. Dinámica facilita. Nosotros nos vamos preparando. Tú no te preocupes y en unos momentos te decimos al aire cuál es esa dinámica para que te puedas ganar los boletos de Cholos. Mucha suerte, esto es de Huggle, Jamaican Bam Bam en Exa.

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1 de la tarde, 17 minutos. Ahora sí, vamos por esos boletos de Cholos. Se van a través del WhatsApp 664-281-5103. Pregunta sencillísima. Cholos contra Gallos, viernes 11 de septiembre a las 8 de la noche. Pero necesito de tu ayuda. Primera persona que me pueda mandar un número del 1 al 10. Esto es para hacer la dinámica. Cualquier número del 1 al 10. El 5 le ponen, el 5. Entonces, al momento de que te haga la pregunta, me voy a ir al mensaje número 5, ¿de acuerdo? El primero que llegó, out. El segundo, out. Tercero, out. Cuarto, out. Y me voy con el 5. Si el 5 tiene la respuesta correcta, se llevará los boletos. Si no la tiene correcta, me iré entonces con el sexto. ¿Estamos de acuerdo? Y pues voy diciendo la terminación del número del primero, del segundo, del tercero y del cuarto. El quinto es ahí el que le va a caer la responsabilidad de que lo tenga bien, de que tenga bien la respuesta. Ay, sí, llegaron bastantes números. 5, 3, 8, 7, 10, 10, 6, 7, 5, 6, 4, 5, 5, 1, 5. Nos vamos con el 5, nos vamos con el 5. Pregunta sencillísima. Mucha suerte y respuesta a través del WhatsApp 664-281-5103 por audio o escrito, lo que sea más fácil para ti, ¿de acuerdo? ¿Ubicas al Cholo Mayor? ¡Claro que yes! La mascota de los Cholos. Él muy lindo, muy gracioso, muy animado en cada partido. ¿Podrías decirme cuál es el número o los números que son tres dígitos que tiene en la parte de atrás de su camiseta? ¿Sabes cuáles son esos tres números? Mándame la respuesta a través del WhatsApp 664-281-5103. Y nos vamos con el quinto, el quinto. El primero, terminación 229. El segundo, terminación 907. El tercero, terminación 014. Tienes la imagen de un changuito. 1, 2, 3. El cuarto, terminación 952. Y el quinto, 997 es la terminación de tu número. Y tu respuesta dice 333. 333 es correcto. ¡Felicidades al ganador! Persistir, nunca desistir. Así estás en el nombre del WhatsApp. 333 es el número que tiene el Cholo Mayor en la parte de atrás de su camiseta. Muchas felicidades al ganador. Estoy viendo tus respuestas. Todo el mundo parece ser que la tenía bien. 333, 333, 006. Alguien le pone 000, 3664. Le ponen acá 333. Felicidades al ganador. ¿Nos puedes revelar tu nombre? Porque tienes en el WhatsApp persistir y nunca desistir, que es un muy buen nombre. Pero ¿cuál es tu nombre verdadero para hacerlo saber? Cristóbal, felicidades, Cristóbal. Te llevas los boletos de los Cholos. Enhorabuena por ti. Tenemos más regalos, se van más adelante. Va que va. Y ojo, el partido es este viernes. Aún tenemos oportunidad de ganarnos los boletos mañana. Bueno, hoy todavía, mañana y parte de la mañanita y la tarde del día viernes. ¡Felicidades, Cristóbal! Ya. Resistir, nunca desistir. Tú lo afirmaste, así que son para ti. Felicidades, te quedas con Yuridia. Eres mi nada en Exa.

0: 1 de la tarde con 29 minutos, Harry Styles, Sign of the Times, en EXA. A través del WhatsApp nos hicieron la pregunta que si sabíamos algo sobre la suspensión de clases. No, pero al momento te investigamos. Y sí, Marina del Pilar esta mañana analizó la suspensión de clases presenciales en Baja California debido a las altas temperaturas. Y al momento, la preparatoria Lázaro Cárdenas sí suspendió clases esta tarde para los jóvenes debido a las altas temperaturas. Yo te sugiero estar muy al pendiente de las páginas oficiales de la escuela de tus niños para que sepas si se suspenden o no otros planteles. O tal cual, en la página oficial del gobierno de Baja California, ya sea la oficialoficial.com o la de Facebook, que es más rápida y más veloz. Te comparto la nota a través del WhatsApp 664-281-5103.
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2: 1:38 PM, nos comparten reportes ciudadanos sin luz en el semáforo del Boulevard de Agua Caliente para bajar a Plaza Río. Urge policía para que ponga orden en el tráfico del lugar. Muy amable, te agradezco el reporte y la imagen. También referente a las escuelas, nos confirman también el tecnológico, se suspendieron clases y la secundaria 11 que está en la campus, pero por lo más verdes, aunque aquí hay que hacer aclaración. En esta escuela, al parecer, se suspendieron las clases, pero debido a que tienen más de un día sin luz, es por eso que decidieron pues suspenderlos. Es secundaria 11 en Campos, lo más verde. Es muy amable por el reporte. También de una... ¡Se me está pasando! Tendremos para ti próximamente boletos del gran concierto de Yuridia.

domingo 28 de febrero del 2027. Queda mucho tiempo. Las cartas sobre la mesa tour. Viejas Arena en San Diego. Ya sabes, entonces, desde meses de anticipación, puedes participar por esos boletos para que ya los tengas garantizados en tu celular y no haya falla al momento de entrar al concierto. O que te ganen las prisas si estés buscando boletukis, pero alguien ya los podrá ganar muchísimo tiempo antes. Domingo 28 de febrero 2027, Yuridia, las cartas sobre la mesa tour. ¿Quieres los boletos? Prepárate entonces para que sean todos tuyos. Nos comparten más reportes ciudadano, nos dicen... ¿Ontas? Ah, ojo, ojo, ojo. Nos mandan la imagen de la CFE, que era sobre una suspensión temporal del servicio eléctrico en zonas aledañas a zona Río Tijuana. Esta imagen es falsa, ¿de acuerdo? Ya se confirmó que es falsa. Es una imagen que de hecho se había compartido desde ayer y que iba a afectar algunas... Bueno, no, aquí hay un listado grande de zonas, pero es falsa. Aunque sí nos han compartido distintas zonas de la ciudad con fallas en la electricidad y en este caso los semáforos. Por otro lado nos dicen, hola, hola, Boulevard Cuauhtémoc sin luz. Por otro lado, boletos del Rastlán Princess. No los tengo yo, los va a tener más adelante Ángel Hernández. Por acá nos mencionan a través del WhatsApp. Hola, hola, ¿qué tal? ¡Duda! Los boletos de Don Omar también son de febrero. ¿Cuándo se entregan? Yo gané. Ok, trucha, si los boletos que tú ganas para un concierto son como 6 meses de antelación, van a pasar dos cosas. La primera es que vamos a dar boletos muchísimo antes del concierto. La segunda es que vamos a dar boletos antes del concierto. En dos partes, para que me entiendas. La cosa acá es de que vamos a mandarte los boletos cuando todo el mundo se los gane. Es decir, cuando terminen estas dos etapas de ganarse boletos o de regalar boletos. Así que si tú ganaste la primera etapa, probablemente aún no los vas a recibir hasta que terminemos con la segunda etapa. Si pon el concierto es en febrero, probablemente en enero vamos a dar más boletos y hasta que demos todos, es ahí cuando te los haremos llegar. Así que lo único que te pedimos es paciencia, chiquis. También de una, porque nos ha pasado, los boletos se envían por correo electrónico, pero muchos tenemos, pues, este hábito de no borrar nuestros correos electrónicos, aquellos que son de spam, caramba. Ocasionalmente, el correo, la bandeja de entrada, se llena y no puedes recibir más. Yo te aconsejo que de una vez puedas hacer una depuración o una limpieza de tu correo electrónico para que al momento de que te los hagamos llegar no haya ningún problema. ¿Va que va? Espero que lo puedas hacer con tiempo, con antelación y te vayas preparando. Te quedas con Pepe Madero. Arrópame en Exa.

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1 de la tarde, 54 minutos. Gracias por tus reportes y ya anoté que quiero los boletos de la Yaguache. En unos momentos los damos al aire. Por acá nos mandan reporte ciudadano. Dicen, Gaby, está horrible. Boulevard Agua Caliente y Boulevard Sánchez Taboada. Varios semáforos no están funcionando en las intersecciones principales. Muy amable por el reporte. Te creo totalmente. Muchas gracias por compartirlo para que tomes precaución por esa zona. Acá nos mencionan reporte ciudadano. Nos dicen, reporte ciudadano. Arrepiéntanse, pecadores, que nos estamos quemando. Ay, chiquis, está muy pesado el clima. Y fíjate, yo estaba diciendo como, ay, no va a durar tanto, ¿no? Y no, esta semana sí va en disminución, pero de todos modos es intolerable para algunos estas temperaturas. Además, cuídate mucho de los golpes de calor, mantente hidratado. Ahora sí que yo me imagino que muchos jefes, perdón por la palabra, van a tener que soportar, pero no vamos a poder dar el 100, ponle tú, con el clima que estamos experimentando. Ahora sí que hay que portarnos bien porque el infierno no lo vamos a aguantar. Flamingos, tampoco funcionan los semáforos. Gracias por reportarte, lo agradezco. De una te regalamos los boletos para que estés en la presentación de Luis Álvarez, el Aragán, y con él, Ganja. Y será este sábado 12 de septiembre en Black Box. Para ganar tus boletos, vámonos al WhatsApp. Respuestas por audio, my friend, por audio. 664-281-5103. Te voy a poner una rolita de El Aragán, pero solamente 10 segundos del intro. Si logras reconocer qué canción es, manda tu respuesta por audio a través del WhatsApp 664-281-5103. Si es correcto, esos boletos serán todos tuyos. Mucha suerte, que esto dice así.

0: tienes la respuesta correcta, ¡dale ya! A través del WhatsApp 664-281-5103. Por audio, nos dicen, ¡aló!
1: Él no lo mató.
0: Él no lo mató, es una respuesta correcta. ¡Felicidades, my friend! Ganador Mario A. Mario A. ¡Felicidades! Te llevas los boletos para El Aragán. ¡Ojo! Será el 12, así que aún tenemos mucha oportunidad de que sigas participando y que sean todos tuyos. Cuídate mucho. Nos escuchamos mañana, si Dios quiere. Nos dicen por acá. No manches, princesa. Quisiera ser locutor con el clima. Deja tú. La mañana no servía el aire acondicionado. Apenas lo acabamos de prender. Pero no creas mucho, porque ahorita que salgamos también nos va como que pegar ese solazo o el cambio fuerte de clima, y a ver cómo nos va mañana. Por acá nos mencionan, Princess, los perritos que están amarrados bajo el sol, que no sean tan inhumanos con ellos. Fíjate, qué bueno que lo mencionas. Muchos decimos, estoy en mi casa, estoy en el trabajo, no tengo posibilidad de hacer algo. Créeme, tienes toda la posibilidad de hacer algo al respecto. Desde compartirlo, desde decírselo a alguien, desde hacerle notar a alguien que ellos están sufriendo por este calor, al igual que nosotros estamos sufriendo. Si está en tus posibilidades, un botecito con agua fuera de tu casa, en la sombrita, no corras a los animalitos. Lo único que están buscando es un lugar para tranquilizarse, para descansar, para escapar de este calor. Y claro, totalmente estoy de acuerdo contigo. Aquellos que tienen animalitos amarrados y expuestos al sol, no hay que ser tan inhumanos. Hay que darles chance también de que tengan un lugar con sombra, con agua, con comida, y tienen todo el derecho, al igual que nosotros, de escapar de este calor. Qué bueno que lo dices. La chula lo manda, muy amable. Rosarito, 37 grados centígrados. No estamos soportando. Cuídate mucho. Nos escuchamos mañana, si Dios quiere. Recuerda seguirnos en redes, en Facebook, Instagram, TikTok, XFM Tijuana. Y a mí me encuentras como La Gavichota. Ya me va a ir, ya me va a ir. No sin antes compartirte la frase de Snoopy, tan justa y necesaria. Escuche bien, por favor. Probablemente este día no salió como esperabas, pero mañana tienes otra oportunidad de intentarlo. No te desanimes. Cuídate mucho, te quedas con más música y con Charlie en cabina.
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0: Muchas gracias, amigo.
1: Así es, mi gente. ¿Cómo están? Los saludos, amigo Carlos. Somos el Charlie a través de XFM 91.7. Espero tengan un excelente, maravilloso, espectacular. Caluroso todavía. Miércoles, ombligo de semana, mitad de semana. Y andamos con todo acá en la trabajation. En la trabajation. Saludos a mi chula rumbo a tu casa, playa de Tijuana. Ah, ok, saludos. Así en Rosarito, mira, estamos. Lo dice, loco. Ah, 33.5 grados centígrados en Rosarito. Oh, manches, vato, la sensación térmica. Esa es la bronca. La sensación, uno siente que checas esa onda para ver el clima y dices, estamos a 33. Y tú, no manches, se siente como 50, 40 y qué hubo. ¿En qué momento me mudé a Mexicali? Dices, ¿no? Hijo de su, loco, hijo de su. Mira, tocayo, ¿será cierto, tocayo? Pues te digo que ya no sé, loco. Ya no sé, se siente más feo, la neta. Pero bueno. Mi Charlie, hoy regresa inicio de primera jornada. ¿Hoy es el primer partido del NFL? No me acuerdo, vato, según yo es mañana. Me acuerdo que en una aplicación de streaming dijeron que le iban a estar pasando en vivo el partido. Ya no lo sabo, loco, ya no lo sabo. ¿Irá Charlie? 102 Fahrenheit, ándale. Ándale, no, es que sí. Dormí en Rosarito, desperté en Mexicali, dice. Ándale, ándale, Fernando. Así merengues, así merengues. Se siente uno, hijo de su. Pero bueno, en fin, vamos a iniciar turno. Hoy juega Seattle contra Patriotas. ¡Ájale! El Super Bowl. ¿A qué hora, vato? Ahorita lo voy a revisar, te lo voy a checar. Y así se le quema la pasta. No entendí. No entendí. A ver, Elsa, no entendí lo de la pasta. Ahí para que me digas. 109. Hace muchísimo calor en Rosarito, no manches. Oscar, le modifiqué algunas palabrotas que pusiste, ¿eh? Mira, mi Charlie, acá en el Cucapá, a 41 grados centígrados. Es que es lo que te digo. Damn, bro. Está heavy duty el calor. Heavy duty. Creo que ya casi llego a Mexicali. Estoy estacionada aquí en la Xochicárbar esperando las bendiciones, Charlie. Mira nomás. ¿Sí? En efecto, Gaby, en efecto. Muchísimo calor, amigo, muchísimo calor. Saludos, saludos, Oscar. No, pues no puedo decir esas palabrotas al aire, loco. Oigan, hoy Patriotas contra Cuernos Marinos, ¿sí? Los Seahawks contra los Patriots. Charlie, buenas tardes. Acá en Miramesa está a 111. Damn, bro. Uf, ni hablar, loco. Ni hablar. Oigan, reportes ciudadanos. Aparte del clima, ¿no? Reportes ciudadanos, recuerden al 642-81-5103, donde hay tráfico en nuestra queridísima, hermosísima, preciosísima, calientísima ciudad de Tijuana. Ahí lo pueden mandar al 642-81-5103 y también participar en el tema. Hoy vamos a repetir esas frases de las cuales después te arrepientes. ¿Te ha pasado que de repente, no sé, te dejas llevar por la situación, por quedar bien, por... Tú sabes que estás mintiendo al decir la frase. Y después, chin, te salió el tiro por la culata, ¿no, loco? Y dices, no, valió gorro. Me salió más caro el caldo que las albóndigas. Te arrepientes, vaya, te arrepientes, te arrepientes. Frases que decimos y después nos arrepentimos. 6642-815103. Por ejemplo, ¡ey, ey, ey! Yo pago, luego me lo transfieren. ¡Che! ¡Valió gorro, loco! Esa salidita con los camaradas. Y pues te dejas llevar por... Por el ambiente que se está pasando, porque la estás pasando chido y de repente empiezan todos que... No, que ¿quién pidió esto? Que yo pago, ¿no? Te sale lo buena onda, ¿no? Te sale lo pudiente, ¿no? ¿O quieres quedar bien? ¿Quieres que fulanita persona diga, oh my God, tiene lana? Y tú, luego me lo pagan, no pasa nada. Y ese luego me lo pagan, nunca llega, mijo. Y tú, miau, miau, miau, miau. ¿Qué otra frase? Frases que decimos y después nos arrepentimos. A ver, acá llegó una.
0: Buenas tardes, Charlie. Excelente turno. La frase es, arre con la que agarre, vamos. Yo voy por ellos. Y al cabo de vuelta, King es allá por Rosarito, Ensenada, y tienes cosas que hacer. Valiendo.
1: Ey, yo paso por ti, yo te doy raite. Y luego, ¿dónde vives? ¡Che! No. ¿Para qué me ofrecí, loco? Vamos con música. Frases que decimos y después nos arrepentimos.
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3: 2:32 p.m. Y si vas a cruzar a los Estados Unidos, estas garitas son presentadas por Black Box. 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Por la garita de San Isidro harás 3:10 en carriles normales, 2

horas 40 en Ready Lane, media hora por la Sentry y una hora 40 si te vas a pie. Por la garita de Otay, harás 2 horas 10 en carriles normales, 2 horas y media en Ready Lane, 30 minutos por la Sentry y una hora y media por el cruce peatonal. 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Continuamos con programación. Vámonos con música de Alex Intec, acompañada de Edwin Luna y Jorge Domínguez. Bendito tu corazón. Pues de esto nos iremos con algunos audios y mensajes que llegaron al WhatsApp. Dime tú, frases que decimos y después nos arrepentimos. 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

0: Bendito tu corazón. 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Así que ya tú sabes. Ya tú sabes. Oigan, frases que decimos y después nos arrepentimos. Por acá me dicen, Charlie, la frase de yo pongo la casa para la posada. Tres doritos después, bien arrepentido. Ya quieres que se vayan, te dejan un cochinero en el cantón. Espérate, tienes que limpiar antes. ¿Eh? Y tú dices, pues nomás así normal, ¿no? Y tu pareja, ¡no! Tienes que lavar esto y lo otro y que nos... Y luego el patio, ¡oh, qué la! Y ta, ta, ta, ta, ta, ta, ta. Y ya se van todos. Y adivina quién va a guardar las cosas. Ándale, yo pongo la casa para la posada, loco. Reporte ciudadano, Charlie, los semáforos en la calle Novena y Ocampo no funcionan porque se fue la luz del todo el barrio. Desde las 9:30 de la mañana y aún no llega la luz, mi Charlie. Miau, miau, miau, miau. Sí, vi, creo que ayer me tocó ver en redes sociales que habían dicho eso. Creo que ayer me tocó ver que se fue la luz.
1: Hey, reporte ciudadano, pero no hay tráfico, no hay luz en los semáforos aquí en La Cacho, área del Landmark, Aguacaliente, Libre Rosarito, no hay luz.
0: Sí, desde ayer. Sí, creo que sí. Te digo, y sí, decía La Cacho, me tocó ver una publicación en TJ Noticias. Me dio risa porque decía, hasta los fifís se les da la luz. Y yo, pues nadie está exento, todo, a cualquiera se le puede ir. Pero sí. Charlie, yo cuando al Charlie no soporta que está en el mismo horario con la Maru y no le da pastel de chocolate por estar con los del cholaje. ¿O cómo era? ¿O cómo era que me debes un pastel de chocolate, perro? Así era. Así era. Tráeme mi pastel y ya. Tráeme mi pastel y ya. Charlie, los ciudadanos de Mexicali son testigos de que se puede vivir así. Yo vivía allá de niño y así se salía a jugar. En la escuela solo abría las ventanas y listo. De unas generaciones para acá ya no aguantan nada. ¿Qué te puedo decir? ¿Qué te puedo decir?
2: Chimbarín, dale. Vida solo hay una.
0: Vida solo hay una. Ándale, la típica frase. Es una. ¿Qué puede pasar? ¿Qué es lo peor que me puede pasar? ¿Te ha tocado que te digas esa frase? ¿Qué es lo peor que me puede pasar? Y tracas. Cuando te vas a animar o estás dudando de hacer algo extremo. Y dices, pues, ¿qué es lo peor que me puede pasar? Y che. Y che. Charlie, cuando te dice, nos tomamos un seisito nada más. Y tú dices, bueno, solo uno. Y luego terminas, mira. Ese compadre, yo le quiero mucho, compadre. Así terminas, ¿no? Ándale. Al día siguiente con el dolor de cabeza y dices, oh, ¿por qué, loco? ¿Por qué? Y tengo que ir a trabajar. Así merengues. Así merengues. Charlie, este infierno que estamos pagando, ¿qué pues? Todo es culpa de que ganó el Frustra Azul. ¿Ganó? ¿Cuándo? Ni en cuenta. Charlie, no pasa nada, mi amor. Cómprate lo que quieras. ¿Sí? Y luego te arrepientes, loco, ¿sí? Sí, sí, sí. Tú cómprate lo que quieras, mi vida. ¡Tracas! A ver, acá, ¿qué dices?
3: Hola, Charlie. Hola. Buenas tardes.
0: Buenas, buenas.
3: Oye, se sobrecalentaron los semáforos, al parecer, porque ninguno funciona. Calete, desde Calete sirven uno o dos, los demás no están funcionando. Ahorita ya ando acá por la Altamira, tampoco sirven los semáforos. A todos nos está afectando el calor. Hace mucha falta un tránsito en los semáforos del Boulevard Agua Caliente porque los Homo sapiens no saben lo que es uno y uno. Ya tú sabes. Buen día, échate un heladito, un agua, algo fresco.
0: Fresco, algo fresco, sí, la neta sí. Sí se antoja, sí se antoja. Yoli, gracias, gracias por tu reporte. Vámonos con música. Continuamos con programación. Te quedas con Luis Fonsi. Me despido. 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
2: Tres de la tarde con dos minutos. Y si vas a cruzar a los Estados Unidos por la garita de San Isidro, harás 3:10 en carriles normales, 2:40 en Berry Lane, media hora por la Sentry y 1:40 si te vas a pie. Por la garita Otay, harás 2:10 en carriles normales, 2:30 en Berry Lane, 30 minutos por la Sentry y 1:30 por el cruce peatonal. Que tengas un excelente viaje, te quedas con Alex Fernández. Tú sigues aquí. 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

0: 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Oigan, vamos a continuar. Frases que decimos y luego no arrepentimos. Charlie, ahorita métete a los grupos de Facebook y muchos están pidiendo quién vende e instala mini split. Sí te creo. A ver, ¿qué pasión mi es por Billy?
1: Charlie, mañana es el juego de los Rams contra los 49ers, el juego histórico que va a ser en Australia. Pero ese lo van a pasar de madrugada, loco. Acuérdate que el cambio de horario, la diferencia de horario.
0: Sí, diferencia de horario. Sí, se van a ir a jugar allá con los Down Under, ¿verdad? Charlie, la peor frase de todas, frases que decimos y luego nos arrepentimos, es lo que estamos hablando hoy. Quien quiere la vaca, quiere los becerros. Acepta los becerros. Ey, a veces terminas extrañando a los becerros, loco. Ey, otras veces dices, ¡ay, condenado becerro, loco! Condenado becerro, ya me tenías hasta el queque, ¿no? Pero pues no sabes. Charlie, cuando haces una compra grande con la tarjeta de crédito y dejar la preocupación para la fecha de pago. ¡Cómo me arrepiento! Dice la Mitzi. El decir, ahí está la frase, que mi yo del futuro se preocupe. Pues, ¿eh? Y tu yo del futuro luego va a ser tu yo del presente y ahí vas a andar pariendo chayotes. ¿Cómo dicen? ¿Cómo es la frase? Charlie, la frase de sí, mija, yo te saco de trabajar. Ay, mientras pídete otro trago, dice. La arrepentida de la cartera que te das después, loco. Ándale, por andar comprando caricias. Tiempo de calidad cuando lo tienes en casa.
2: Échale, Charlie. Esa del poner el cantón. Ese soy yo, pero dejé de hacerlo porque...
0: ¿Por qué?
2: Dejar mucha colilla de cigarro y muchas semillitas. Esas semillitas las aborrezco para barrer, Charlie. Ya si quieren que les preste el patio, barren al otro día. Saludos, chica Lorón.
0: ¿Qué dices? Si quieren, nomás no traigan semillitas de botana, loco. Ey, fíjate que yo volví a agarrar el... No vicio, porque pues nos dice, ¿no? Pero volví a agarrar otra vez la maña de comprarme esas semillitas. De hace muchos años, eran mi perdición, vato. Me compraba dos, tres bolsas de esas medianitas. Y vaso de esos de foam, creo que se les dicen, ¿no? Los blancos. Y clac, clac, clac, clac, clac, clac, clac, clac, clac. Y así me la pasaba, loco. Así me la pasaba. Y luego, pues, las dejé por las papitas y así, ¿no? Pero ahorita la otra vez fui y sí, vato. Una bolsita me dura 2 horas, yo creo, 2, 3 horas. Y al rato, trácate como perico. Pero sí, para barrerlas es una...
3: Hola, hola. No hay luz, no sirven los semáforos, donde está Calimax Boulevard. Y en la bajada de Flamingos, donde conecta Boulevard Agua Caliente y Cuauhtémoc Sur.
0: Va, Isabel, gracias por tu reporte ciudadano.
4: Charlie, cuando se te pega la loquera después de la peda y dices, ¡todos a mi casa! Y ufale, sí, la sí, que te espera en casa después de que se vayan todos. ¿Eh? Potexa.
0: La regañada de tu vida, loco. La regañada de tu vida. Es que siempre es lo mismo contigo, Roberto. Siempre. Tú y tus amigotes, y no le importa. Estamos dormidos nosotros ya. Ya vienen con su música y su grito y sus escándalos. ¿Y todo para qué?
5: Así. Y al día siguiente te ponen a limpiar.
2: Charlie, buenas tardes. Cuando te dice la galana sin gorrito, no pasa.
0: No, espérate tú. Ay, Dios de mi vida, loco. Bueno, menos mal dijiste la galana y no la otra, ¿no? Porque, hijo, cuando te dicen, ándale, no pasa nada. Te doy permiso. Ya va el otro sonso. Y luego, tengo que hablar contigo. ¡Che! La arrepentida de tu vida, ¿no, loco? Hijo de su, y no tienes que ir allá con la señora a decirle. Tengo algo que confesarte. Hombre, loco. No lo hagan, gente, no lo hagan. Vámonos con música.

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8: 3:33 p.m. Y si vas a cruzar a los Estados Unidos, estas garitas son traídas a ti por RG Tires en Boulevard MJ Cloutier. 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Por la garita de San Isidro, harás 3 horas 10 en carriles normales, 2 horas 40 en Relay, media hora por la Sentry y 1 hora 40 si te vas a pie. Por la garita de Otay, harás 1 hora 40 en carriles normales, 2 horas en Berry Lane, 10 minutos por la Sentry y 1 hora 40 por el cruce peatonal.

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0: Armonía de amor. No, hombre, mijo, ese día vamos a andar. Estar increíble el evento. Increíble. Por acá me dicen. Reporte ciudadano, Charlie. ¿Dónde, loco? En la Avenida Internacional, ¿pero qué pasó? A ver, Charlie, hay un choque enfrente de la Jaramillo. Hay hasta bombero, Cruz Roja ya. Hijo de su, así de haber estado el choque. Ojalá estén con bien. Te repito, choque enfrente de la Jaramillo. Gracias, hermano. ¡Animo, Charlie Boy! Excelente miércoles. Toma agüita, bro. Claro, hermano. Claro. Me hablaste, Charlie. Dijiste Roberto. Charlie, cuando dices yo pago y al rato me transfieren. ¡No, hombre, loco! ¡Error! Hoy estamos hablando acerca de Junior, exactamente. Frases que decimos y después nos arrepentimos, loco. ¡Hijo de su! Charlie, estamos pagando por tener la comida china aquí en Tijuana. ¡No hay bronca! ¡No hay bronca! ¿Dónde es aquí? A ver. No están funcionando los semáforos, pero ¿en dónde? ¿En dónde es aquí? En la Sánchez Taguada. En el Boulevard Sánchez Taguada. Ok. Sí, pues es que se fue desde ayer, ¿no? La luz. Ok. Charlie. ¿Ya te pagó tu hamburguesa el del horario de la mañana? No. Ya ni pa' qué. Me acordé porque últimamente anda bien alzadito. ¡Ájale! ¿Qué hizo? ¿Qué hizo el condenado? Ahorita le lo regañamos, no te preocupes. Ahorita lo regañamos. Oye, mi Charlie, ¿vas a dar boletos del Rastlán hoy? A ver, déjame. Y ahorita mismo te lo digo. No. Hoy no me toca dar boletos del Festival Rastlán 2026, pero a Ángel Hernández le toca. Escúchalo de 6 a 10 de la noche, 6 de la tarde, 10 de la noche. A él le va a tocar regalar un par de boletos del Festival Rastlán, para que lo escuches. Charlie, toda la bajada del Flamingos, tampoco funcionan los semáforos, Charlie. Toda la bajada del Flamingos, hijo de su. Gracias, Pilar, gracias por tu reporte ciudadano. Sí, recuerden que ahorita hay no hay luz. Todo lo que es la Cacho y así, entonces sí afecta a las coronas alrededor, ¿no? Charlie, las clases van a ser a distancia jueves y viernes, clases a distancia por cuestiones del clima. Sí, sí, sí, leí también eso. Tampoco funcionan los semáforos en el Boulevard Aguacaliente, el del Cali y el del Big Boy. Hijo de su. Pues gente, ahora sí que nos toca, ahora sí tenemos que tener cultura vial. Es uno y uno, raza. Uno y uno, como si fuera alto. El semáforo, cuando no está funcionando, se convierte en alto. Recuerden, ¿eh?
1: Charlie, toda la bajada del Flamingo tampoco...
2: Échale, Charlie, está de Acaguama al día, de Acaguama por hora.
0: Mínimo,
2: papá. No le sé que sea miércoles.
0: Mínimo, mínimo. Charlie, reporte ciudadano, bajando a la Internacional a la altura del Soler en dirección al río. Hay un accidente, un carro chocó con un arbolito y está arriba de la grúa ya. Había tráfico, pero estaba fluido y antes de eso estaban los CCP y los municipales. Hijo de su. A ti, gracias a ti, mi Charlie, andamos como pollo rostizado, ya sé, ¿verdad? Ya sé, Pilar. Mira, yo aquí en cabina estoy a gusto. Tengo el aire en el 19. Ya sabrás, ya sabrás. Mi Charlie, no me falta una comida china buena y unos tacos malos con este clima, la neta. Charlie, también tráfico acá. Bajando por Sonke 5 y 10, choque antes del puente. Sí, ahí por la Jaramillo. Ahí por la Jaramillo fue el choquecito. Gracias, gracias por el reporte. Nos vamos con Lucero.

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2: 4:02 p.m. y si vas a cruzar a los Estados Unidos por la garita de San Isidro, harás 3:10 en carriles normales, 2:40 en Berry Lane, media hora por la Sentry y 1:40 si te vas a pie. Por la garita de Otay harás 1:40 en carriles normales, 2:00 en Berry Lane, 10 minutos por la Sentry y 1:40 por el cruce peatonal. Que tengas un excelente viaje y en todas partes ponte Exa.
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Bienvenidos a la hora de música sin parar. Acabamos de escuchar a Kany García y Carin León, El sombrero y la camisa. Más adelante viene Olivia Rodrigo, Aitana, música de Yuridia, Bruno Mars, Karol G, Dua Lipa y muchos más para que te quedes en sintonía. Ok, también en esta hora se va a ir par de boletos para un concierto de rock aquí en Tijuana. Nah, y el otro es para la otra hora, sí. Par de boletos para un concierto de rock aquí en Tijuana en esta hora, ok, para que te quedes unido, para que averigües de qué se trata y cómo te los puedes ganar. Vámonos con Temper City, esto es Self Aware. 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

Olivia Rodrigo, sonando en Exa FM 91.7, donde en compañía de nuestros amigos de Barbas Cakes and Coffee, llega el único, el inigualable, poderoso Viernes Godín. 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Charlie, otra vez sin luz ciertas colonias y sobre el bulevar Cuauhtémoc Sur. Charlie, buenas tardes. Oye, que prende los ventiladores de Mexicali a nivel 5, me derrito. Que le suban, ¿no? Charlie, mira, parece que hay una manifestación en la glorieta del Cuauhtémoc. Ah, caray. Ok, parece ser que sí. Ok, para que sepan, al parecer hay una manifestación en la glorieta Cuauhtémoc. Ok, vamos con música, continuamos. Aitana, conexión psíquica. 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
2: Cuatro de la tarde con 32 minutos. Y si vas a cruzar a los Estados Unidos por la garita de San Isidro, harás 1:50 en carriles normales, 1:20 en Ready Lane, 20 minutos por la Sentry y 35 si te vas a pie. Por la garita de Otay, harás 40 minutos en carriles normales, 1:05 en Ready Lane, 10 minutos por la Sentry y 15 por el cruce peatonal. Que tengas un excelente viaje, te quedas con Yuridia. Eres mi nada. 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

Yuridia con Eres Mi Nada, es lo que acaba de sonar aquí en XFM 91.7. Y en este preciso momento, te va a par de boletos para que disfrutes de un concierto de rock aquí en Tijuana. En este momento se va a par de boletos para la gran presentación de Luis Álvarez el Aragán. Así es, Luis Álvarez el Aragán se va a presentar este sábado 12 de septiembre en el Black Box. Y con él, Ganja. Para ganar tus boletos, muy sencillo. Dime el nombre de la rola que está sonando ahorita mismo y los boletos son tuyos.

Ahí está, ya conejo. La primera persona que mandó, él no lo mató, es correcto. Terminación 4579. No viene tu nombre, no sé cómo te llames, pero los boletos son tuyos, papá. Muchísimas felicidades. Brian, felicidades, Brian. Te tomo tus datos para que puedas pasar por tus boletos, ¿ok? Nos vamos con música de Bruno Mars. Risk It All. 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
1: 5:03 p.m. Y si vas a cruzar a los Estados Unidos, estas garitas son traídas a ti por Black Box Presenta. 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Por la garita de San Isidro. Harás 1:50 en carriles normales, 1:20 en Berlín, 20 minutos por la Sentry y 35 si te vas a pie. Por la garita de Otay, harás 40 minutos en carriles normales, 1:05 en Berlín, 10 minutos por la Sentry y 15 por el cruce peatonal. 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Continuamos con programación. Alex Intec con Edwin Luna y Jorge Domínguez. Bendito tu corazón. No me cambies. 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